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1: Compadre Romeo,
2: ahora estoy aquí.
1: Bueno, esto no se sabe dónde vayas a parar.

0: de Messi, ¿ok?
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bienvenidos a la programación de Ahí en la Vida. Otro día más, hoy jueves de chicas. Ellas piden sus canciones favoritas. Ellas piden sus canciones favoritas en la mañana de hoy para...

Lamentablemente se reportan 32 fallecidos y más de 700 heridos en Venezuela tras el terremoto. Delcy Rodríguez declara estado de emergencia en Venezuela tras fuerte terremoto. Gente varada en el aeropuerto de Chicago por tormenta. La cifra de 275 millones para alimentación de privados de libertad. Caída del petróleo empieza a sentirse en Panamá con una nueva rebaja en el combustible. Miren, yo le voy a decir algo bien, bien serio. Esto del combustible, todas las empresas se agarran de esto. Ya el combustible regresó a la normalidad. Pero restaurantes, comercios, todos te lo quieren seguir vendiendo caro y que porque el alza del combustible. Eso no, eso, jueguen vivo, están haciendo mal. Están haciendo las cosas mal. Están haciendo las cosas mal. Sepanim, jubilados protestan por descuento del

0: Así amanecemos, Panamá, con los titulares. Violencia juvenil en Panamá, dos ataques con arma blanca en escuelas en Colón. Panamá juega este sábado. Si le ganamos a Alemania, entonces pasamos. ¡Que viva mi Panamá!
1: Estos fueron los titulares noticiosos de lo que ocurrió cuando tú estabas roncando.
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0: Hoy jueves de chicas.

0: Buenos días, saludos, bendiciones, espero te encuentres bien. Oye, para la jueves de chica, compléteme con Gloria Trevi y Franco De Vita, te pienso sin querer. Gracias, que tengas un lindo día.
1: Siempre. No sé por qué no alejas.
2: Oye, saludos a la que

0: 2022 no está igual que antes, pero está bajando. No entendí, no sé qué clase de gasolina tú estás cogiendo. Está bajando, no entendí. Yo no estoy hablando de los bomberos, de la gasolinera. Yo estoy hablando de las personas que tienen empresas. Subieron los precios de sus precios, de su comida, de sus cosas. Y que porque la gasolina está alta. Yo lo he pillado, yo lo he visto con mis ojitos, estos lindos que tengo.
1: Con dinero y coleto.
0: Hay una empresa, una vaina de de agua. Los manes subieron en la lavada de auto. No puedo decirle que, dónde es porque. Porque no puedo. A mí me tienen preso en la emisora. Yo no puedo decir tantas cosas que porque.

0: pasa por aquí, me tomo una foto, tú me vas a traer una empanada. Tráeme una empanadita, una empanada de queso, una empanada de carne. No me gusta la empanada de pollo. Me la puedes traer frita, me la puedes traer asada. De queso blanco o de carne. Y me trae una chicha, loco. Tú todos los días toma una foto, me la manda. No entendí. No entendí.
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0: Dice que con chorizo. ¿Qué chorizo? ¿De qué? ¿Tú has visto alguna empanada con chorizo, mi hermano? ¿Te gusta el chorizo? Yo no entendí, pues, yo no. ¿Te gusta a ti el chorizo? No entendí. ¿A ti te gusta el chorizo? No entendí.
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0: ¿A ti te gusta el chorizo? No entendí. No entendí. No hay empanada de chorizo. No hay empanada de chorizo. ¿Dónde la venden? No hay, no existe. Pero al hombre le gusta el chorizo. Al hombre le gusta el chorizo.

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0: Vamos a irnos con la tanda cortavena. Hoy el playlist de las mujeres. De las lindas chicas, mujeres, las lindas chicas. Yo, si yo me pudiera casar con todas, me caso con todas.
1: Lo que pasa es que Arcelia es un limpio. Arcelia anda limpio.
0: Yo me, si fuera por mí, yo me casara con todas ustedes. Y voy depurando. Y voy depurando, Olita. Mi hermano el Gordo Walde en sintonía de la calle 95.
2: Hombre, se me quiere una empanada con chorizo, ¿verdad? Le gusta el chorizo.
0: Hoy es Jueves de Chicas. Piden su canción favorita. Estamos en la programación de la calle 95.
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0: Una empanadita de carne, una empanadita de. De queso. De pollo no me gusta.
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0: Voy a mandar una cadena.
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0: Hola.
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0: Estás disponible para almorzar hoy. Voy a mandar esa cadena. Estás disponible para almorzar hoy.

0: Vamos con la otra.
1: Hola Yair, buenos días. ¿Podrías complacerme con la canción Cruz de Navaja de Mecano?
0: Gracias. Ok, saluditos.

Jessica Ivonne dice que ella cumple el 12. Ay, somos cáncer. Somos cáncer, los cáncer son bien atraídos. Mi hermano César Lawson es...

0: Va con la otra. Katia Ríos en sintonía. Viene mi cumpleaños, viene un tour. Pero Mario no sale. El tour Cero Tequila. Vamos a celebrar mi cumpleaños en grande.
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0: Katia me escribía, dije: mientras buenos días, mi amor platónico. Oh my God.
1: Ya sé que
0: me dice que mi amor platónico. Ah, sí, soy tu amor platónico, sí, entonces vamos a menos. No, vamos a menos. Si soy tu amor platónico, vamos a menos. Ay, Ayr, yo no soy así. Ah, okay, pues, no sé para qué me dice eso. Yo soy fácil, a mí me convencen rápido. A mí me convencen rápido. No me está diciendo cosas bonitas que a mí me eso a mí me da cosita.

0: Dice, ¿qué hablas?
1: No, nada, nada, nada.
0: Solamente que los cáncer somos así coquetos, somos tímidos. Los cáncer, ay Dios mío, tira la piedra, esconde la mano. Son bien rencorosos. Y son bien ar...

cáncer. Los cánceres son bien rencoros. Los cánceres son bien arre. Yeah, yeah, yeah.

0: Sofía, su canción.
1: Hola, buen día. Me puedes complacer con Me Dediqué a Perderte. Chao.
0: Ok, Me Dediqué a Perderte. ¿La quieren en karaoke o la quieren cantar normal? Ay, Dios mío.
2: ¡Papacito!
0: YouTube me tira todo. YouTube me tira todo a esta hora de la mañana.
3: Saludos. Jessica y Bon con dos, somos canceria, no canceras, somos.
4: ¿Qué hablas?
3: Ay, no, no hay palabras para expresar lo que somos. Ay, Dios. Sí, así mismo, coquetos y tímidos.
4: Ay, Dios mío, mira,
3: ve, quiero que me complacas con Manantial de Corazones de Jordano.
0: Ok.
3: Ardientes. Somos rencorosos, también sabemos amar. Y amamos bonito, eso pero, es cierto.
0: Pero tú estás diciendo que son
3: algo. Pero cuando tenemos que sacar a alguien de nuestra vida, la sacamos y punto.
0: ¡Ay, no! Yo he sacado a varias de mi vida tan enterrada y a mí ya ni me. A mí ni me importa. No. ¡Cállate! Yo he enterrado gente así, ¿eh? Hasta aquí. No aprovecharon mi tiempo, mi amor, mi dedicación. Si no la aprovechaste, no hay nadie igual que yo. No hay nadie. Para que sepa, entierro a la gente. Y hasta el sol de hoy, a mí no me importa. Cayendo. Los cánceres son hadas.

Soy de los que digo todavía te amo. Te extraño yo. Cambia. Entonces tú te gusta la mala vida. Porque... ¡Ay, cállate! Marisabel, saluditos. Qué bueno que me saludes.

0: Los cáncer, Dios mío, son arre...
1: ¡Ay, no!
0: ¿Qué? Sepultero, dice Yair. Tú quieres, hey, brother, Lurix, mi tiempo, mi amor, mi cariño cuesta bastante, vale bastante. No hay hombre como yo en la vida, ¿viste? Si tú estuvieras conmigo, tú eras mi novia, mi esposa, tú te ganas la lotería conmigo. Pero si tú eres mi novia y después tú dices que no, que me cambiaste por otro, chuzo, te va bien dura. Los hombres no son románticos. Yo soy de estar pendiente a la persona, de que si le falta algo, si necesita algo, yo estoy ahí. Le digo, mi amor, te amo, que te vaya bien en el día. Un beso. Yo soy así romántico. Yo soy así lindo. Pero a las mujeres no le gusta eso. A las mujeres le gusta los manes a web. Le gusta los manes y que fuerte, rudo. No le dicen te amo, te extraño. Le dicen que te quiero ver y que vamos así a sasa. A ella le gustan el maltrato. Le gusta, a eso le gusta. Pero bueno, yo no puedo dar maltrato a nadie. Yo nada más doy amor. Eso es lo que yo estoy. Yo doy amor. Si a ti no te gusta eso, entonces le das, dale guía, le das aquí. Te entierro. Yo soy de los que apunto. ¿Cuándo fue el primer día que andamos? Aniversario. Aniversario de cumplemes. Yo apunto todo eso. ¿Cuándo fue la primera que te di tu primer beso? Todo eso. ¿Cuándo fue la primera vez que te... ¡Ay, ay, ay, ay, ay! ¡Ey, no, ya iré!

Y en sí dice, yo te digo, te amo. Pero atravesando soledades para dejar que corra. Te quiero. Recuerdo las fechas, colores favoritos.

0: bendiciones. Los leos también no nos quedamos atrás.
1: No.
0: Cuando decimos no vas, no vas más. Los y leo. Chao que te vi.
1: Los
0: y
1: leo.
0: También somos bien rencorosos. Bueno, yo no sé, pero también soy bien jodida.
1: Lo que tú estás hablando, Lili, mi mamá es Leo, mi mamá no es como me acaba de escribir, los Leo. Yo no entendí. Yo no sé qué Leo tú eres, porque ella no es así. Los Leo no, los Leo son los Leo son agüe.
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1: Los Leo no están en nada.
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1: Cáncer son alegres y buen sentimiento. Chocante para reírse.

0: soy celoso. Ay, adiós. Yo no puedo ver ni un hombre al lado de mi novia. No puedo. Ahí yo me pongo celoso bien duro.
1: Buenos días, y ayer que era de eso que tenía la agenda pascualina, que donde comía un caramelo pegaba el platiquito adentro de la agenda.
0: Yo soy así. Sí, Rosa, Rosita, yo soy así.
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0: Hoy fue mi primer beso con... La pasé súper rico, la pasé súper bien, la agarré de la mano.
2: Qué bendición tenerte.
0: Hoy fue mi primer día de... Hoy la... ¡Ay, a la voz! ¡Sí, sí, sintonía!
3: Hola, Yair, claro que soy la de la foto. Oye, Yair, los que son de signo cáncer son signos de agua. Eres acuático. Los cáncer son acuáticos. Yair, eres un Aquaman.
0: Los cánceres no son agua, mami. Piscis es agua. Yo soy tierra y mar. Yo soy tierra y mar. Tú me invitas a comer, yo te pido una picada tierra y mar, para que sepa, porque eso me gusta a mí. ¿Qué picada quieres, papi? Quiero tierra y mar.
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0: Oiga, dice por acá que... Dice Jolly, yo cumplo el 10 de julio, pero no soy ¿Cómo? No me diga eso, no. Dice celosa, sí, amorosa, Jolly. Por favor, los cáncer. Ay, Dios mío. Los cáncer son arresh. ¡Ay, no! Son rencorosos. Donde tú le hagas una vaina al cáncer, te entierra. Pregúntale ese poco de mujeres que tengo enterrado ahorita mismo. Ay, pero...
3: Jolly, la gente linda de julio. Cocinamos bien rico.
0: Tú eres Carol, Gis.
3: La gente linda de Julio.
0: Carol, tú eres Julio.
3: Cocinamos bien rico.
0: Cocinamos, yo cocino, mami, yo cocino. Yo cocino, para que sepa. Yo hago desayuno, almuerzo y cena, para que sepa. Yo cocino bien rico. Se ganaron la lotería conmigo. Pasa está como yo, como una doña, de que yo dije, voy a hacer pan, y yo dije, yo sí estoy ya, güey. Dice, bueno, cada signo tiene dos versiones, dice Lili.
3: Yair, pero los cáncer también son así espléndidos que dije, papi, pásame el papel higiénico y entran ahí al servicio y dije, ay, mami, qué olor más rico, te amo. También dicen eso, así no. Que a nosotros nos gusta.
0: Bueno, Pati, yo te voy a decir la verdad, a mí no me gusta nada de eso lo que acabas de decir. Yo soy el tipo de cáncer que si me puedo bañar todo el día, yo estoy sudado, yo me baño porque hace calor. Yo no ando hediondo como tu esposo por ahí, que cuando suda se pone hediondo y tú lo dejas así porque a ti te gusta lo más hediondo. A mí no me vengan con eso. Yo, si me puedo cepillar los dientes 4 veces al día, yo soy bien aseado. Tú me ves ahorita mismo, yo me encuero al frente de ti y tú me ves todo despilado. A mí no me gusta eso. Dije, no, ¿qué pasa? Yo no soy eso. La privacidad es, eso es privado. Hay cosas privadas. Yo no entro al baño de nadie, a nadie, a ver nada de esa vaina. Eso es cochino.

0: tardes, chicas. Audrey en sintonía, Jair, yo soy Géminis, soy de mayo. Saludito, saludo, yo soy del 22 de julio, Roberto.
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0: ¿Dónde están los cánceres? Que me levanten las manos arriba. Perdí, los cánceres son bien arrey.
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0: Ella me va a decir que no, que yo no soy así. Ay, por favor.

0: algo que no me guste. Marjorie dice: soy cáncer, Marjorie. Besitos, Marjorie, besitos. ¿Por qué no cumpliste estos días?
1: Bueno, aquí no hay ningún privacidad, porque si yo tengo que entrar al baño cuando tú estás cagando, yo voy a entrar. ¿A mí qué me importa, papá? Déjate de eso. Ah, ese es el amor, oler un peo. Ese es el amor, en la enfermedad, en la pobreza. Ah, y tú, a ti no se te ocurra nunca encuérate al frente mío, porque ahí no vive nadie. No voy a estar cogiendo decepción.
0: Yo, eso, bueno, no sé. Esa, ahí a tú, Pati, eres tú. Todo lo que tú me acabas de decir, eso es cochino. Eso no va conmigo. Eso no es amor, mami. Eso es cochino. A mí no me gusta eso. Eso es cochino. Kylie dice que es Sagitario. A mí no me gusta eso. Zaira dice, soy Virgo.

0: como salsa.
1: ¿Serio?
2: Para regalarte una de ellas.
3: Buenos días, Yair, buenos días, mi corazón. Papi, yo quiero verte bien depilado. Porque yo sí te voy a revisar de los pies a la cabeza. Y te voy a oler de los pies a la cabeza.
4: ¿Quieres sacarme el máximo profe?
1: No, yo te voy. Tú lo puedes hacer. Pero de eso de estar. Y que en el baño y que pego, que esa es una cochina. Señor, a mí no me haga eso. No. Hay cosas que no. Bueno, si a ella le gustan los manes hediondo, a ella le gusta su esposo hediondo, yo no soy. Ay, no, yo no tengo la culpa, yo me pongo crema y todos los codos. Cuando salgo del baño me pongo mi splash para dormir rico. Yo no tengo la culpa.
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3: Oye ahí. Oye ahí, ni se te ocurre encuerarte y se la llevas, que ahí no vive nadie. O sea que lo que hace.

Cáncer, todo o nada, o te amo o te odio, pero a medias nada. Así mismo, así mismo. A enterrar un pocotón de gente. Soy libre, apasionada. Dice que los peos enamoran. Selenia, ya no quiero nada contigo. Ya no quiero nada contigo, ya no, no, no, eso no me gusta. Ya no quiero nada contigo.

0: dice, ¿cómo recuerdan ese traje? Puro mane... Yo todavía me acuerdo cuando me puse el traje de Spider-Man, yo me puse una cosa de protector de béisbol, lo puse ahí abajo. Y lamentablemente, puros hombres son los que me comienzan a decir que el traje de Spider-Man, que entonces ellos fueron los que me están lujuriando. Pero ellos piensan que molestándome con el traje de Spider-Man la están botando. Si ellos supieran que se escuchan muy mal, como si ellos gustaran de mí o me estaban lujuriando, y ellos piensan que eso es risa. Si una guía me dice a mí, me molesta, me jode, ay, cool. Pero yo no sé qué les pasó a ellos. Yo no sé, como que, ay, no.
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0: Ay, no. Esto no puede ser.
2: Mío es mío, no estoy para compartirlo con nadie. O estás o no estás.
0: Ay, Dios mío. Dice Selena, besito. No, Selena, no. Ya no me gusta así, ya. Ya no me gusta así. Eso hay que... No.
3: Por eso fue que el mal de...
0: Ya, loco, hombre.
4: Eso.
0: Ya, hombre, yo no estoy... No tenemos para hombre... Hombre, ya. Los hombres hoy es jueves de chicas. Un jueves de chicas piden sus canciones. Te quedanse mandando mensajes. ¿Sabes por qué? ¿Por qué?
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0: Yo no tengo la culpa. Ay, hoy el Catch Me Salsa Live dedicado a los cánceres.

0: estamos en la tanda corta. Ven, hoy el playlist de la chica, estoy poniendo sus canciones porque ya no están pidiendo canciones.
1: Oye, no importa el tamaño, él tiene que aprender. Lo que importa es el vaivén de las olas. ¿De qué vale algo grande y no se mueva? Por Dios.
0: Ahí no.
1: Buenos días, ya
0: ahí no.
1: Sigue fluyendo, papá. Tú sigue fluyendo.
0: Ahí no, le dijeron a la otra, le dijeron a la otra.
1: Oye, no importa el tamaño, él tiene que aprender. Lo que importa es el vaivén de las olas. ¿De qué vale algo grande y
0: ay, no,
1: no se mueva?
0: Ay, no.
1: Por Dios.
0: Le dijeron,
1: días, le sigue dijeron, fluyendo, papi, tú sigue fluyendo.
0: Le dijeron a Pati que no lo va. No me dicen eso. A mí no me dicen eso. Le dijeron que no, que pa' qué grande si no lo muere. No, loco.
2: Ese era.
0: Ah, hombre, de nuevo.
3: Buen día, mi corazón, mi Yair Alexander, ¿cómo estás?
0: Bien.
3: Oye, Yair, también pasa lo contrario, que hay mujeres, habemos mujeres, hay mujeres y conmigo, que somos muy cariñosas, muy detallistas, y hay hombres que no les gusta, son muy narcisistas.
0: Ok.
3: Pero bueno, de locos y locas está lleno el mundo.
0: Cielo.
3: Yair, tú no tienes la culpa de verte tan delicioso y sentirte delicioso.
0: Yo no tengo la culpa de que yo me ponga talquito y vaina. Cielo dice, a ver, no te creo, mándame todo de pila para poder creerte. Ay, no. Cielo, te voy a mandar una foto. Te voy a mandar, pues no quiero que me digas y que, ay, ay, ¿por qué tú me mandas eso? Ay, ay, ay. ¡Ay! ¡Ay, no!
4: De Shakira, please. Gracias. Placer con antología de Shakira, por favor.
0: Okay,
4: gracias.
0: Ok, te la pongo. Esta es la última porque vamos con el Kevin Salsa Live, ¿ok? Vamos con esta. Hoy jueves de chicas.
5: Hola, Yair. ¿Puedes poner una de Marco Antonio Solís?
0: Cualquiera, ¿ok?
6: No, a mí no me han dicho
0: ay,
6: nada.
0: Dios mío,
6: no quieras complicar las cosas. Ella
0: dijeron,
6: está tirando un mensaje de compasión para que tú, frente a la situación tan penosa en la que
0: dijeron,
6: te encuentres, no quedes tan mal.
0: Me dijeron que tú...
6: No, amiga, tranquila,
0: ay, no,
6: yo sé.
0: Ay,
6: yo
0: no
6: sé que no importa el tamaño.
0: Ay, ahora
6: que
0: está arreglándola.
6: El vaivén de las olas.
0: Nadie tiene la culpa que tu esposo lo tenga. Ay, no.
6: Un mensaje que tú le mandas directamente a él para que pobrecito.
0: Ahí la está arreglando.
6: Mal. Te queremos, Yair, te queremos.
0: Ay, Pati, la está arreglando. Ay, Dios mío. Ay, no, la está arreglando. Dice, lo tiene, pero no lo mueve.

0: Y es difícil.
1: Voy con la canción de Marco Antonio Solís que me dedicó mi novia, mi exnovia.
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1: Voy con la canción que me dedicó mi exnovia.
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1: cada vez que la escucho, me acuerdo a ella.

Cindy. Cindy en sintonía. Saludos, Cindy. Besitos. Mi hermano, el DJ Simba en sintonía. Está de Happy Birthday. Saludos, Simba. Saludos. Feliz cumpleaños, mi brother.

Vamos con la última. Con la salsa. Milena. Dice Milena, Yair, tú estás. Me puso unas caritas con una lengüita afuera. ¿Eso qué significa? No entendí. No entendí. Yamelis en sintonía, me manda un beso, gracias. Le dijeron a Pati que pa' qué grande. Está la canción de mi exnovia. Aquí está. Esta canción, cada vez que la pongo, me acuerdo de ella.

Si no me conoces, tienes que conocerme. Hay personas que, ay, este man se le ve bien pícaro la cara, que es coqueto, se nota que es perro. No, no, tú tienes que conocerme. Yo no soy así. ¿Por qué siempre me tienen que catalogar como un perro? Yo no soy así, yo soy cáncer. Yo soy cáncer, los cánceres son buenas personas, son doble cara, los cánceres son doble cara, son tira la piedra, esconde la mano, son hogareños, son rencorosos, son arreglados.

0: Mentira, Yair, los cánceres son bien tremendos.
1: Tremendo, yo no soy tremendo, soy tranquilo. Soy tranquilo. Yo me entrego mi corazón, mi cuerpo y alma se entrega a una sola persona, no a todos, porque mi cuerpo se respeta. Mi cuerpo es un templo.
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0: Nosotros los cancerianos, cuando tenemos que ser fríos, somos bien fríos, fríos pero de los fríos, bien fríos y duros, somos duros.
1: Así mismo, yo soy bien rencoroso, yo voy bloqueando, voy sacando, voy bloqueando, borrando números, denunciando cuentas de Instagram, de TikTok, de todos lados, para que no me vuelva a ver más nunca. Denuncio el WhatsApp y todo a mí. Ay, no, y ahí tú estás loco.
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1: Dice Giselle que son bien románticos. Sí, los cánceres son riquísimos. Somos bien románticos, pero la que no aprovecha eso, el que no aprovecha eso, ¡atatay!
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1: Prepárate, prepárate, Panamá. Daisy del Carmen en sintonía, dice que Pisi Blazen está en sintonía. Ruti, Cristina Guerrero, Yajaira está en sintonía de la calle 15 Celosa, mi hermano Matt Celosa, Dayuri. Buenos días, feliz jueves.

0: Caliente en sintonía. Marisabella Alemán de saludos también. Milena, Anaís en sintonía. Mi hermana César Lawson está en sintonía. Argelis, Doralis, Víctor Ángel Quiroz también en sintonía de la calle Nuevo 5. Saluda a todos porque voy a poner a grabar. Prepárense. En el celular mío. No me llamen.
1: Prepárense.
2: Ella está dispuesta a verme donde sea, a cambiar su vida, si se lo pidiera.
0: Voy a poner a grabar en mi celular, no me llamen.
1: Prepárense.

0: mi tarima, de mi show, chicas. Hoy jueves, chicas, jueves tóxicas.
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es que tengo que irme al cambio, loco. Estoy haciendo DJ, estoy haciendo papel de DJ, espero que le estén usando, le esté gustando este Calle Mi Salsa, la que está bien bueno. ¡Bien!

0: Vamos al cambio, regresamos. Estamos bien bonito con jingle y todo.
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1: Todos los cancerianos, atención, todos los de cáncer. Vamos a hacer una fiesta. Todo de signo cáncer, vamos a hacer una fiesta. Saludos a mi amiga Jenna en sintonía, Saludos a Lady Alonso Siva, que están en sintonía de la calle. 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

Saludos a Janet, saludos a Rigo, mi hermano Rigo en sintonía, habla mi brother. Elena Yogi. Mi amiga Yogi también en sintonía. Seguimos, voy a poner a grabar. ¡No me llamen! ¡No me llamen!

0: cáncer. Los cánceres son a rey. No, Jair, cállate. Ay, tira la piedra con de la mano. Vamos a ponerle este cayomisa al Salai. El 15 de julio cumplo año, para que sepa. Quiero lluvia de yapi. Yo no quiero y que... Ay, ¿qué camisa qué? ¿Qué talla tú usas? Mami, cálmate. Calma, deja esa camisa ahí, déjala ahí. Lo que costaba la camisa, me lo mandas. Y yo lo uso acá.
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0: ¡Vamos a seguirnos con las zurrapas!
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0: Saludos a Ichi, dice corazón, envíame el calle mío de hoy, porfa, me tengo que bajar del auto, no puedo, ok, le voy a poner una manito, ok. Hola, buenos días.
3: Hola, buen día, Yair. Por fin voy a conseguir de que me complaces con la zurrapa. ¿Cuál? Hace una semana.
0: ¿A serio? Ay, a la vida.
3: Sí. ¿Qué canción? Un millón de estrellas de Gilberto Santa Rosa.
0: Un millón de estrellas de Gilberto Santa Rosa. Dale, te la voy a poner, pues. Okay. ¡Besitos!

0: montón de estrellas, más que tuvo una semana, entonces se confundió.
1: Lo subí al cielo para bajarle un montón de estrellas.
0: ¡Ay, no! O hay una canción que se llama...

0: Los que son sino Leo, no, Mili, son cáncer hoy. Hoy no, todo el mes de julio. Julio dice, yo Julio, ¿quién están por allá? No me pusieron el nombre, pero vamos a hacer una fiesta con toda la gente que cumple en julio, que son cáncer. Todos vamos a hacer una fiesta, para que sepa, vamos a hacer una fiesta.
1: Buen día, Yair. Feliz y bendecido jueves. Bendiciones totales para todos.
0: No, hombre, regrésate a dormir o salcemos, reporta. Cáncer 20 de Migdalia, 20, los mejores zodiacos. Eso nos identificamos. Los cáncer son traicioneros.

0: ¡Ay, ay, ay! ¡A mí me gusta! Heidi también está en sintonía. Heidi, ¿qué dice?
1: Buenos días, querido Cáncer. Te tengo una pregunta. ¿Cuántas veces has llorado en lo que va del día?
0: Hey, vamos a ver una serie o vamos a una película de esa de amor para que tú veas que tú, yo lloro y todo.
2: Buenos días, Yayan. Como buen Messi lover, yo espero que tú hayas ganado ayer mínimo unos 20 pedazos de 24, por favor, porque si no, tienes que retirarte de ese fans, de ese club fans. Estaba clarito eso ayer. 39 o 24, la edad y la fecha. Así que espero que haya recogido algo, Yaya.
0: Vamos, todos los cancerianos, los del signo cáncer, vamos a hacer una fiesta. El viernes 31 de julio, para cerrar el mes, así el muy de cumpleañero. Vamos a hacer una fiesta. Vamos a hacer una fiesta grande. Grande, vamos a hacer una fiesta grande el 31 de julio. Hay que buscar lugar para irnos todos. Vamos a hacer un Cangemin Salsa Live, aniversario del Cangemin Salsa Live, cumpleañero del mes de julio, para que sepa. Ahí, y lo otro, cálmense, lo que ya su cumpleaños pasó. Nos irá en sintonía de la calle, no, así como vamos a hacer el cambio, regresamos.
3: 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Nuestra retransmisión más adelante. 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

0: ¿Viste? Los cáncer, así como tú, levantan a lo de la comunidad.
1: Segundo traguito.
2: Saludos a Mircela en sintonía. Certifico lo de cáncer, dice ella. ¡Ay, no! ¡Qué locura! ¿Por qué tú certificas? ¿Qué estás certificando?

0: mucha promoción. Yo no aguanto una alita más, ya yo no aguanto más una alita.
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0: Bien, saludos a Sara también en sintonía.
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0: Gracias a Golden Lion, aquí aparece Alejandro Torres. Orlis, buenos días.
2: Buen día, Yair, buen día. Ya. Yo soy cáncer, papá, yo soy cáncer también, oíste. Para que tenga un norte, soy cáncer y cumplo mañana.
0: Ay, ay, ay. Dice Anet que los cánceres son lunáticos. Los cánceres son amargados.
3: Olivo, la promesa.
0: Son lunáticos. Te hablan bien una hora y a la otra hora te hablan mal. Son unos locos.
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0: Saludos a Dayuri que dice que si usted de Manzanilla va en camino al

0: yo ahí que, ok, ¿qué eso va? Ay, yo no soy así. Yo tengo a mi esposo. ¿Qué tú estás hablando? Se va borrando mensajes. Porque entonces, si tu esposo ve todos esos mensajes que tú me estás mandando, entonces me va a meter problema a mí. Porque los hombres van a pensar que yo soy el de la vaina. Si tú tienes a tu esposo, tienes a tu marido, tienes a tu novio, y tú me estás chateando cosas bonitas, yo le recomiendo que borren mensajes, porque yo no quiero que te estén revisando el mensaje y después piensen que yo soy el perro, no sé, no, que yo soy el man que te está tirando los perros a ti, y que entonces él se pone a llamarme como una vuelta hicieron, que el man me llamó a mí diciéndome que porque yo estaba, porque su novia o su esposa me chateaba a mí todos los días en la mañana diciéndome mi amor, que él que ella no le dice mi amor a él, que porque ella me decía a mí mi amor. Yo no tengo la culpa, hermano, le dije, yo no tengo la culpa de eso.
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0: Hey, ella más nunca me...

0: Yo le recomiendo que vaya a borrar. Usted me puede chatear todos los días. Pero no, no me, no me veo, vayan borrando mensajes. Yo no quiero problema con marido a él.
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0: El man me llamó. Él me llamó y me dijo, hey. Porque ella te está llamando, ella te está diciendo todos los días que te amo y que te extraño, que me manda corazón. Si yo que no, que ella es oyente, hermano. Y si tú ves, yo no le respondo, yo no le respondo a ella, yo nada más le digo hola, la tengo en mi lista de mi difusión. Ella, pero qué sopa contigo. Yo, hey, cálmate, loco, le digo. Y no te haga, yo le digo a Selman, no te haga la víctima, hermano.

0: Los tacitas se quieren levantar la... ¡Ay, ya! Metiendo a los manes aquí.
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0: serio, el mame llamó, no estoy cuanteando.
1: Los hermanitos.
0: Bueno, y usted hizo un Kai Mix, la había canción Liberto Santa Rosa, me podría compartir el mix, me podría decir. 6242-5173.
2: Y estoy yo.
0: Mándalo, Calle Mix, al Salai.
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0: qué sopa, compa. Yo soy taxista y yo no soy perro. Hey, yo no quemo a mi mujer y yo le prometí no hacerlo más nunca.
1: O sea que tú la... Ay, no.
2: La mitad de la conciencia tranquila.
1: O sea que tú la quemaste en un momento.

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1: Saludos a nuestros oyentes en San Miguelito, 24 de diciembre, Río Abajo, Juan Díaz, Pedregal, Barrio de Santana, Calidonia.

0: gato. ¡Miau!
1: ¡Hombre!
0: Yo no soy perro, yo soy gato. ¡Miau!
2: Y que se le moja la canoa.
0: Buenos días, Yair. Yo no soy perro, yo soy gato. ¡Miau!
3: Tacitas son cochino y borrálico, le tiran a todo lo que se mueve. Gárgola, Tulivia, con Van Helsing.
4: Pero, ¿por qué tú te expresas así? No, eso no.
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4: Oye, ¿ustedes vieron el video de yo hablando inglés en el Golden Lion? Está en mi Instagram. Está en mi Instagram. Está en mi arroba Jero Alexander. La busco. Saludos a la guapísima Marjorie. Está en sintonía.

dice. ¿Qué pasó? Si quieres te hago la mezcla de nuevo. Claudio, si quieres te hago la mezcla de nuevo. Yo no está, yo

0: Mira que ya yo había dicho en las terrazas 507 frente al Brisa del Gol. Tú eres bochinchosa. Tienen que ser temprano en las terrazas 507 del 31. No voy a hacer chocira que ahí hay alguien que ya haya. Porque esa es quincena. Yo no puedo hacer mi fiesta el 15 de julio porque cae miércoles. Y no voy a venir para la cabina engomado el 16, no, al menos que yo me vaya de vacaciones. ¡Ahí la lesate!
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0: Vamos a seguirnos con las chicas a esta hora de la mañana. Usted sabe que yo le pongo su baladita bien bonita para ellas. Yo le pongo sus baladitas. Nani de sintonía. Nani, ¿qué me va a regalar para mi cumpleaños?
2: ¡Hombre! ¡Chachita Gatúbela! ¡Hombre! ¡Salió del closet!
0: Vamos a celebrar en grande.

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1: Aquí en Panamá existe esa, ¿no?
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1: Hola, buenos días.
3: ¿Qué dices?
1: Eso va. Dímelo.
3: Estamos activos, papi. Te queremos.
1: Saludos a Samuel Bomba en sintonía.
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1: Viene el partido de aniversario.

0: en Panamá existe esa playa de nudistas. Vamos a celebrar mi cumpleaños, vamos a celebrar el 31 de julio.
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0: Y que te dan una pastilla para que no se te...
1: No hay nada que...
0: ¿A dónde es eso, Fleta? ¿A dónde es eso?
2: Ya, llévate a Flor, pasa plaga, llévate a Flor, ya. Es tu amiga, de la pasada ahí tirando cita, lo de ahí, bronceando.
0: Mi hermano Leonardo está en sintonía. ¿Qué pasó, mi brother? ¿Cómo estás? Mi hermano Alex, habla en Taboga, contadora, son restringidas, pero tienes que pertenecer a una comunidad. ¿En serio? Una locura.
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0: Yauri en sintonía. Mañana está de Happy Birthday. Qué rico, Yauri. Todos los cumpleaños del mes de julio vamos a celebrar en grande el 31. Todos vamos a hacer un dulce grandote.

0: dice que hay que pertenecer a una comunidad de ay no.
1: Oye, socio, saludos de Costa Rica, te estoy escuchando, eres pura plena.
0: Pedro, saludos, gracias. Dice, ahí te echan un spray para que se te quede. ¿Cómo te saben eso? ¿Cómo sabes? Jaime, nuestro amigo de Full Party, ¿cómo te sabe eso?
2: No hay nada que cambiar.
0: Dice, en Bocas del Toro se llama Red Frog. Dice que hay una por allá. Ok.

0: Mi hermano Rigo dice, va a pasar la... Yo quiero hacer ese trip el día de mi cumpleaños, el 15 de julio. Como yo no puedo celebrar en ninguna discoteca porque es miércoles. Yo no estoy para estar llegando engomado. Yo prefiero irme para San Blas, bien rico, bañarme en la playa. Hay un plan que tiene como que con comida. O tú llevas tu guaro. Pasarla por allá rico. Pero como ustedes son un poco de limpios y que tienen que trabajar, no los puedo invitar.
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0: Porque ese trip a San Blas son como $90, ¿no? Pero lo podemos celebrar todos. El 31 de julio podemos celebrar todos ese cumpleaños, aniversario de la calle, aniversario del Galle, mi salsa.

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0: tú no estás.
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0: hacer, lo que hace son arrey. No, Yair, cállate. Ay, tira la piedra con de la mano.
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0: ¿Qué pasó? Porque no suena. Espérense. ¿Eh? Ah, ya, ya, ya. Ahora sí van con los saludos. Saludos a Omi. Qué buen Cayo Mi Salsala ahí. Estaba buenísima. El 6242-5173. Maricel en sintonía. Lo que quieran, el Cayo Mi Salsala. Saludos a los que regresaron de Toronto. Saludos a los que regresaron de Toronto. Salam.

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¿Qué será lo que quiere el negro? Ahora voy a preguntarle a Yair, ¿qué será lo que quiere el Yaya? Señoras y señores, bienvenidos a otra programación más. Son las 10:04 minutos de la mañana. 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

0: Y ya estamos listos, señoras y señores, aquí a través de la calle 92.5, ahora mismo conectados con Play 103.7. Esto es todo el Mundial by Tigo Sport. Ya se hicieron las conexiones, estamos en una sola señal. ¿Qué pasó?
1: Ya estamos listos, está en Play.
0: Sí, ya usted sí, conectó
1: sí,
0: ya.
1: Sí, para que el otro no te dice, hey, cállate.
0: Perfecto.
1: Cállate ahí, ¿qué estás diciendo?
0: Yo veía venir esto cuando usted había dicho alguna vez, se van a ir un par de aquí, si no sigan mi lineamiento. Mira, nomás quedamos dos, usted y yo.
1: Y que no, que mira, me está llamando.
0: Sí.
1: Hola.
0: ¿Qué te está diciendo? Y esto está conectado, sí. todo está coordinado, Toby Guaco. Sí. Todo está bien, todo está sonando como es.
1: No está escuchando. Me está llamando.
0: No puede ser, eso ya está todo bien, conectado.
1: Él me está llamando, casualmente me estaba llamando Toby Guaco.
0: Sí, Dios mío.
1: ¿Qué pasó, loco? Intensidad, Toby Guaco.
0: Bueno.
1: Oiga, Panamá, ¿cómo estamos? Bienvenidos a todo el Mundial Machido Sport Play, la calle. Otro día más, otros partidos espectacular. Brasil, para Vinicius y entra Neymar entró. Yo me puse contento. Hice una historia en mi Instagram. Qué locura tener. Falta Rafinha solamente para completar el equipo de Brasil. Vinicius, mira esos goles que se metió, tres goles, no, le eliminaron nada. Uno.
0: No me parece.
1: No entendí.
0: Digo, no, acá algo, me acaban de chatear una cosa aquí, Toby, y yo le digo, no me parece.
1: No, ¿qué pasa?
0: Del jugador mundialista, me mandó algo del jugador mundialista y no me parece.
1: Usted, oiga, ¿qué? Señoras y señores. ¿Qué? Oye, ahí va la tele de la Cele, ahí va la televisión oficial de la selección. 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Arrancando todo el mundial. ¿Qué le pareció el juego ayer? Usted como que no ve juego, ¿ah?
0: No, sí, claro, yo lo estaba viendo. Me gustó mucho. Ahora que tú hablas de Brasil, bien pro Brasil, pero ¿sabes qué? Todavía siento que bueno, Argentina, ojo, siento que Argentina y Brasil se han medido a equipos bien, pero todavía no hemos llegado a esa fase, ¿tú me entiendes? La más fuerte, quiero ver qué va a salir de esa garra de Brasil y de Argentina, a pesar de que les voy a ellos, ¿no? Pero quiero ver esa exigencia.
1: ¿Usted cuál es su equipo?
0: Mira, mis equipos son Francia y Marruecos.
1: Está bien.
0: ¿Y cuáles son sus equipos?
1: Brasil nomás.
0: Yo no me tengo. Brasil. Y ya, más nadie. Panamá. Argentina.
1: Panamá era mi equipo. Todavía tenemos un partido que vamos a jugar este fin de semana.
0: Ok.
1: Y está todo el mundo cordialmente invitado al Golden Lion, que vaya a ser nuestra sede oficial de la calle Play. Vamos a estar por allá.
0: Claro.
1: Así que a la gente que se encuentra en sintonía puede pasar una agradable velada con nosotros por allá. Regalamos premios, ponemos musiquita.
0: ¿Sí? Usted subió como unas chicas a una tarima. ¿Qué estaban haciendo esas mujeres en esa
1: tarima? Estaban hablando en inglés conmigo.
0: ¿Sí?
1: Estaban hablando inglés conmigo.
0: Ok.
1: Y estábamos ahí pasando una noche espectacular.
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0: ¿Qué quieres ahora? ¿Qué quisieras probar?
1: Quiero como una New York Steak, okay. unas ribs, algo, unas costillitas, unos chicharroncitos sí. Ricos.
0: Sí, bueno, ahora que juega Colombia, apoya a Colombia, para ver si se va a un lugar estos colombianos y le dan chicharroncito y esa onda.
1: En un lugar colombiano, puede sí. Ser.
0: ¿Cuál puede ser? ¿Por qué no hacemos un tour? Ahora que Panamá va a salir, obviamente, apoyemos a Colombia y quizás vamos a un rinconcito, estas vainas colombianas, ¿me entiendes? Chicharroncito.
1: No sé por qué no hemos apoyado de verdad a nuestro
0: Colombia.
1: Colombia.
0: De verdad.
1: Sacaron una, por ahí vi DJ McCoy.
0: Ajá.
1: Lo voy a buscar.
0: ¿Qué pasó?
1: Voy a una reflexión que sacó él.
0: Ajá.
1: McCoy New, yo creo que MC. Sí. McCoy
0: News, él tiene como dos cuentas, exactamente.
1: Él tiene como dos cuentas. Y sacó algo bien interesante que me gustó mucho.
0: Sí.
1: Oye, ahí viendo lo que pasó en Venezuela, el temblor que hubo allá.
0: Oye, sí, de verdad, qué lamentable. ¿Eh?
1: McCoy News, yo no sé si es McCoy News. Ajá. Estoy buscándolo para dar una información. De que como que le hablaba a los países centroamericanos de que por qué no apoyaban a Panamá.
0: Ajá.
1: Entonces me pareció muy, es que no encuentro la.
0: Ahora, pero
1: No.
0: Nosotros por cercanía creo que tenemos que apoyar a Colombia. Además que con Colombia nunca hemos tenido lío, ¿no? El lío ahora es todo Centroamérica que envidia a Panamá, que le tiran hate. Háblese de Costa Rica, Nicaragua, El Salvador, Honduras y El Salvador. Todos están en contra de Panamá, brother. Cuando usted iba a los mundiales, cuando a ustedes le iba bien, nosotros no teníamos envidia. Ahora que nosotros hemos crecido un poquitito y estamos, tú sabes, sacando la cara, ahora todo el mundo va en contra de Panamá. Yo no entiendo de verdad que yo no entiendo ni a los ticos, ni a los guatemaltecos, ni a los hondureños, ni a los salvadoreños, brother. Si nosotros no le hemos hecho nada a usted, brother, nosotros estamos tranquilos en el mundial, pero entonces sigue. Pues yo creo que es que Panamá ya no sigue. Bueno. Sí, no es que no sirven, ve, mico, y entonces qué, sí, no, es que yo creo que ellos no van, no. Bueno, ¿para qué Panamá está regalando puntos? Ustedes ni están, oye.
1: No, cálmese, don Bambán, cálmese.
0: Pati, agua, Pati.
1: Cálmese. Oiga, no pude encontrar la información.
0: Ajá,
1: pero decía algo como que, hey, ¿por qué burlarse cuando nosotros en aquellos mundiales donde Costa Rica participaba, nosotros siempre lo apoyábamos?
0: ¿Ves? ¿Viste exactamente lo que estamos
1: siempre
0: hablando?
1: Siempre apoyábamos a Costa Rica.
0: Claro.
1: Nicaragua, Honduras. Bueno, pero esta vuelta parece que está un poquito. La gente, pues, diciendo eso, los panameños, pues. Oye, muchos panameños varados allá en Chicago.
0: Sí, ¿qué pasó?
1: Hay un tormentas allá. ¿Ah, sí? Y están algunos varados allá en Chicago para regresar a suelos patrios.
0: Ajá.
1: Así que más adelante esa información que le vamos a estar dando. Oiga, qué partidazos en los días de ayer. Sí. Goles por todos lados.
0: Me gustó. Me gustó el partido de Marruecos con Haití. 3-2.
1: 3-2.
0: 4-2. Muy bueno, muy bueno, de verdad.
1: México gana 3-0.
0: Bueno, era México. Primer trámite ya, sí.
1: Sudáfrica le goleó un gol a Japón. A Corea del Sur. Qué partidazo se tiró Corea del Sur, señores.
0: Muy bien.
1: Hay gente. Ya eliminada del mundial, ya están con sus maletas.
0: Sí.
1: Pero bueno, el técnico panameño dice que si le ganamos a...
0: ¿A quién? A Inglaterra.
1: A Inglaterra.
0: Ajá.
1: El día sábado podemos clasificar.
0: No va a ir a picnic. Ah.
1: Podemos clasificar.
0: ¿En serio?
1: Así dijo en una entrevista. Que vamos a ganarle a Inglaterra y que vamos a pasar a...
0: Ah, bueno, si él lo dice.
1: ¿Usted cree?
0: No, digo, no sé, los números no sé si den, pero si él lo dice, él debe saber por qué, ¿no?
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1: 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Esto está buenísimo. 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Saludos a toda la gente que de una u otra forma tiene en las pantallas, tiene Tigo. En todos lados.
0: En serio, en todos lados.
1: En todos
0: lados. Es que la gente yo creo que ya la captó, bro. Quiere ver todos los juegos y tú sabes dónde es. Ya tú sabes dónde es. Así que estamos bien. Oye, tú sabes que estaba viendo por acá los goleadores. En lo que va del mundial. Ajá. Va de número uno tu jugador favorito, Lionel Messi.
1: Claro, cinco goles. Sí, claro que sí.
0: En número dos, Kylian Mbappé con 4. Vinicius Junior con 4. Erling Haaland con 4. Dennis Hundaf de Alemania con 3. Y Matheus de Brasil con 3. Y Cristiano Ronaldo con 2. Cristiano Ronaldo con 2. Y Cristiano Ronaldo con 2. Ahí vamos.
1: ¿Pero por qué te dice que Cristiano Ronaldo?
0: Porque sale 3 veces. No, lo pusieron tres veces
1: no,
0: aquí.
1: Entendí.
0: Pero, oye, estoy tratando. No, llegó. El diputado, el ministro, el ingeniero, el CEO, papá, el señor Cristian Colina también acompañándonos.
1: El CEO, no entendí de dónde.
0: Mire ese atuendo, brother.
1: No entendí.
0: Ese es el CEO de su cuenta, de su TikTok.
2: Ey, que sea la última vez que tú dices que Panamá tiene chance de clasificar.
1: Eso lo dijo él. Nuestro director.
0: ¿Quién lo dijo? Christensen. ¿Pero cuándo lo dijo? Lo dijo al inicio.
1: No, lo dijo Christensen.
0: Lo dijo al inicio.
2: No, lo dijo en la conferencia, en la entrevista postpartido. Que le dijo Godoy, que es como dijo Godoy, allá reunido, que si le ganamos a Inglaterra avanzamos a la... Hermano, yo veía eso y yo decía, pero espérate, ¿no se sabía la regla? ¿No se sabía la regla?
1: No, ¿cuál es la regla?
2: El criterio, lo dije ayer, porque usted no presta atención al programa, también todo el día. No. Ay, regáñalo, Bambán.
0: No, lo que pasa es que él está complicado con las menciones. Déjalo con las menciones solito.
2: Sí, porque sí, es verdad. Frasque
0: es solo.
2: Una tarea muy difícil.
0: Lo está haciendo muy bien.
1: Yo te voy a pasar una mención a ti, porque
0: lo felicito.
2: Oye, ¿qué estamos? Ajá. El primer criterio de desempate.
1: Ajá.
2: Es los duelos directos. Olvídate que la diferencia de goles. Si quedamos igual puntos con Croacia. Croacia tiene 3. Tiene su último partido con Ghana. Panamá tiene su último partido con Inglaterra. Le podemos meter 25 goles a Inglaterra, en un caso hipotético, y hacer 3 puntos. Y Croacia puede perder su partido y queda con 3 puntos. Pero sí. Va a ser tercero Croacia porque en el duelo directo Panamá lo perdió con Croacia.
1: Ok. Bueno, vamos a irnos con...
0: ¿Con quién?
1: Con un segmento que tenemos que poner porque tenemos
0: muy bien.
1: Patrocinador.
0: Muy bien.
2: A ver.
0: Vamos con eso.
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0: Oiga, antes de que arranque con los partidos de hoy, disculpen, voy a solo tomar 10 segundos para extenderle fuerza, ánimos y buena vibra, de verdad, y lamentamos mucho lo que ha pasado con toda tu gente de Venezuela. Cristian, esperamos que tu familia y todos tus amigos estén bien.
2: Está muy duro ese tema.
0: A pesar de que está muy, muy complicado eso por las imágenes que hemos visto, pero sí. Arriba y fuerzas para Venezuela.
2: Sí, necesita mucha fuerza. Fueron 2 terremotos.
0: Sí.
2: 7.1, 7.5. Yo creo que ningún país está preparado para algo así.
0: Y tú dos seguidos, no, wow.
2: Las imágenes de la capital de Caracas, ves las imágenes de La Guaira, que está por ahí cerca. Y eso parece de ciudades apocalípticas.
0: ¿Tu familia es de qué parte de Venezuela? ¿De qué parte son?
2: No, es del interior, es de Tinaquillo.
0: ¿Cómo se llama eso? ¿Qué
2: Tinaquillo? Es, eso es interior, es como decir
0: Chitré.
2: La Chorrera, Panamá.
0: Ok.
2: Es una hora y media.
0: Para allá no fue eso entonces, ¿no?
2: No, allá llegó,
0: pero
2: hubo temblores,
0: se sintió menos.
2: Pero no se sintió tan fuerte como en Caracas, como en Yaracuy, que fue el epicentro de uno de los terremotos. Pero el tema es que fueron 2 seguidos, muchas réplicas.

0: Hay gente, hermano, que está durmiendo afuera en la calle porque es que en 45 segundos te cambia la vida.
1: Es que te digo algo. Mira, yo que viví un terremoto, nosotros tuvimos la oportunidad. Nosotros, después del terremoto, no pudimos dormir dentro de la casa por espacio de un mes. Y por suerte no llovió durante un mes. No teníamos agua, no había energía eléctrica. O sea, es complicado, no es fácil. Y las réplicas, luego de un terremoto, son constantes réplicas que uno queda también a la expectativa si va a volver a temblar, ¿no? Entonces, el que ha vivido eso, él lo sabe, de verdad. A mí me tocó esa oportunidad tan difícil de mi vida. Sé lo que es eso, estar en un
0: terremoto. Gente que perdió todo, gente que estaba en su sala viendo la televisión y de la nada, un minuto después perdiste todo.
1: Sí, o sea, imagínate los que viven en apartamentos, que se rompió el edificio. Y no hayas estado, o sea, perdiste tu casa, perdiste todo.
0: Durísimo, durísimo. Exactamente, bueno, esperemos que haya la menor cantidad de fallecidos posibles.
1: Exactamente, exactamente. Pero bueno, vamos con Chiquito Pele, que tiene información importante con el segmento.
2: Los partidos para hoy. Venga. Curazao, Costa Marfil.
1: Voy a Curazao.
0: Hay que dar pronóstico de una vez.
1: Voy a Curazao porque Curazao es de acá del área y quiero ir a Curazao, a pesar de que está pasando un momento también complicado con lo que ha sucedido, pero voy a Curazao.
0: O sea, yo quisiera ir a Curazao, pero Costa de Marfil también ha hecho tremendo mundial.
1: Es que Costa de Marfil
0: mundial,
1: está duro, bro. Pero es que
0: quisiera que avanzaran los dos.
1: Sí, ¿eh?
2: ¿Qué pasó? No pasa nada, no pasa nada.
1: ¿A quién vas tú, Chiquito Pelé?
0: Tú no puedes escuchar una palabrita porque tu mente se va a otro lado.
2: Curazao.
1: Dale, David. ¿Tú a quién vas, Costa de Marfil, Cristian?
0: O sea, quisiera... Cualquiera, no sé, Curazao.
1: Dale.
0: Por seguir con CACAF.
2: Ecuador, Alemania.
0: Lo siento por mis amigos ecuatorianos.
1: Voy a Alemania.
0: Ojalá puedan marcar, porque no han podido marcar Ecuador. Pero no me se enfrentan, hermano, una maquinaria.
1: Voy a Alemania. ¿Quién vas tú, Chiquito Pelé?
2: Voy a Ecuador.
0: Alemania.
2: Alemania le metió 7 goles a
0: Curazao. 7-1.
2: 7-1. Le metió 2.
0: Pero después sufrió con Costa de Marfil.
2: Sí, a Costa de Marfil.
0: Y lo terminó resolviendo un DAF al final del partido.
2: Túnez, Países Bajos. O sea, aquí...
1: Voy a Países Bajos.
2: Es que Países Bajos está imbatible.
0: Países Bajos...
2: Sí. Le está yendo bien.
0: Y Túnez le ha metido una cantidad increíble de goles.
2: Pero bueno...
0: Países Bajos empató el primero en el 2-2 con Japón. Y luego le metió 5 a tu gran amigo Zlatan Ibrahimovic.
1: Exactamente. Se cae la boca.
2: Partidos para el día de hoy, señoras y señores. 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
0: Papá, son 6 partidos hoy. ¿Qué te pasa?
1: Faltan más.
0: Y respeta. Respeta. Japón-Suecia. Japón-Suecia.
2: Japón.
0: Que le meta 10 a Suecia.
1: Yo voy a Japón.
0: Quiero ver a Zlatan otra vez porque viste que... reculó, ¿no?
1: Sí, de que Panamá, reculó, no sé qué vaina.
0: Bueno, Panamá, un gran
2: sí.
0: Que todo el punching back que estabas hablando, ¿ah? Sí, exactamente. Respeta, loco, para que te metan 5.
1: ¿Quién más, Chiquito Pelé?
2: Turquía, Estados Unidos. Ey, yo quiero
1: Turquía,
2: ser gringo.
1: Voy a Turquía.
2: Yo quiero ser
1: voy
2: gringo.
1: A Turquía.
0: Es que ya están eliminados. Yo creo que Estados Unidos va a ganar.
2: Hey, unas hamburguesas.
0: Ey, ya no te van a dar la visa, Chiquito Pelé. Ya te la negaron.
1: Pero calientes.
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0: Una cheeseburger.
2: The recent time, the hot dog, the French Time.
0: Hot dog.
2: Yeah, yeah.
0: Very hot.
2: Paraguay, Australia. Hoy en la noche, ese partido. Paraguay, Australia. Estos partidos de Paraguay, Australia, del grupo D.
1: Sí.
2: Este grupo qué. ¿Este grupo qué?
0: Ese grupo de Estados Unidos ya es líder, pase lo que pase, puede meter a Guatero hoy a jugar. Y Australia y Paraguay se están jugando la clasificación como segundo.
1: Ok.
0: Ese es el decisivo para definir 2 y 3.
2: Paraguay y Australia, ¿eh?
0: Sí, para definir 2 y 3. Turquía ya, gracias por intentarlo. Arda Güler, regrésate ya con tus maletas.
2: Y Madrid. Estados Unidos entonces clasifica. Más adelante vamos a ver quién es. Porque...
0: Paraguay y Australia, ¿qué dijiste?
2: Yo voy a Australia.
0: Australia. ¿No le quieres ir a Paraguay?
2: No.
1: Yo voy a Paraguay.
2: Tuve una novia paraguaya.
0: O sea, a mí me ha decepcionado.
1: ¿No te crees? ¿En serio?
0: ¿Tuviste una novia paraguaya?
2: Tuve una novia paraguaya.
1: Sí.
0: ¿Y cómo hablan los paraguayos? Hablan guaraní. ¿Aprendiste guaraní?
2: Areste, Yair, me encanta usted. Venga, pues, pedazo, pues, papi.
0: Ya, y dicen papi y todo así.
1: Mira, tú eres internacional, frente.
0: Yo creo que le voy a Australia.
2: Partidos para el día de hoy, Panamá. 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
2: ¡Qué partidazos el día de ayer! Brasil, entra Neymar, me alegro mucho la tarde, vi
0: Don Neymar, de vuelta a la Copa del Mundo.
2: Bajó el hijo a saludarlo.
0: Llorando.
2: Llorando. Sí, sí, sí. Esto fue una,
0: un buen momento, un momento muy bueno.
2: Momento donde Ronaldinho, uno de mis top, que está ahí arriba, lo espero para saludarlo. Eso.
0: Yo no puedo creer que Chiquito Pelé tiene de ídolo a todo el mundo, ¿no?
2: ¿Ah? Sí, todo.
0: Chiquito Pelé, todo el mundo es su ídolo. Ronaldinho es mi ídolo, Messi es mi ídolo, Neymar es mi ídolo.
2: Vinicius
0: es mi ídolo, ¿no? Ayer Vinicius con doblete, 4 goles en la Copa del Mundo. No le quisieron dar el quinto para que no igualara a Messi. No sé por qué el tío de Fe hizo eso. Pero MVP en los 3 partidos de Brasil.
2: Todavía faltan equipos, todavía faltan partidos. Ajá. No, esto no es que Messi ya es el mejor, está rompiendo récord o no.
0: Ajá. ¿Tú dices que Messi se va a quedar ahí?
2: No sé.
0: No, Messi va a seguir marcando goles.
2: Va a seguir marcando, pero las cosas se ponen más difíciles.
0: ¿Tú no viste ese partido de Argentina? ¿Cómo le daban la bola a Messi para que marcara el gol para irse líder? Era increíble. Sí. Los manes pisaban el área, levantaban la cabeza. Y gol está Messi. Mira, ah, no está Messi. Vamos para atrás.
2: Sí, exactamente.
0: Pero digo, está bien. Forma parte de la motivación, cosa que no tiene Portugal con Cristiano, por ejemplo.
2: Ayer vi algo bien raro poniendo el partido de Brasil. Yo sé que Vinicius es una marca y Neymar es otra marca.
0: Ajá.
2: Tú sabes que el papá de Neymar le lleva. Es la marca de Neymar. Uh-huh. Y vi eso, vi como una. Yo no los vi chateándose, yo no los vi como.
0: Tú dices que ahí.
2: Hay una fricción.
0: No.
2: Espérate. Uh-huh. No quise. Uh-huh. Uno iba por la izquierda, uno central. Uh-huh. ¿No? Uh-huh. No vi esos pases entre ellos. No vi eso.
0: ¿Qué me estás queriendo decir,
2: no,
0: chiquito?
2: No, algo me decía como que no puedo creer que ellos son hermanos, ellos no deben de pelear.
0: Uh-huh. Tú dices que no se llevan bien.
2: No es que no se lleven bien, simplemente como que la cancha son otras cosas.
1: ¿Quién?
2: Neymar y Vinicius. Yo lo veo un poquito individual a los dos.
1: No, fíjate. Ayer incluso, luego que entró Neymar, yo creo que Vinicius trató muchas veces como de buscar lo mismo que decía Cristian. O sea, lo percibí así, como buscando la oportunidad de filtrarle un pase a Neymar, por lo menos para que metiera uno. O sea, eso es lo que yo percibí, no sé.
2: Yo no sé qué partido viste.
1: Digo, eso es lo que yo percibí.
2: ¿Dónde estuviste el partido?
1: ¿Ah?
2: Esa televisión está dañada.
0: En Tigo Sport. Respeto que lo está viendo por Tigo Sport.
1: Oye, Tigo Sport, felicidades.
2: Por todos lados, Cristian.
1: Panamá tiene Tigo Sport, hermano.
2: Sí, ay, ya no. Hay gente que me dice,
1: ¿qué? Ese muchacho que trabaja contigo, ese es Cristian Colina, yo lo conozco, parquea conmigo todas las mañanas. ¿En serio? ¿Y cómo es él? ¿Y qué hace? ¿Y él es chévere?
0: Yo voy a admitir que me sorprende. O sea, yo sabía que mucha gente iba a ver Tigo, pero creo que es más de la que me esperaba. Yo en cada restaurante que voy está Tigo Sports, en cada mall que voy está Tigo Sports. Sí.
1: Es que te voy a decir algo, sabes que hace rato, y ayer lo analizaba, hace rato no había una euforia tan grande por un mundial como este. De verdad, no sé por qué, pero la siento de esa manera, de verdad.
0: En los otros partidos, Marruecos-Haití, 4-2 Marruecos.
1: Marruecos, me encantó Marruecos. Ey, Haití no se dejó.
0: Haití no se pegó, dejó. Haití no hizo ni un punto, pero los 3 partidos, hermano, la guerrió.
1: Sí, guerrió. Digo, de eso se trata.
0: Sí,
1: venía
0: a
1: guerrear, pero Marruecos, digo, voy a Marruecos para este mundial. Me gusta Marruecos, pero fue un buen juego.
0: Y Haití estuvo arriba en el marcador 2 veces.
1: Exactamente.
0: 2 veces. Marruecos se perfila para meterse otra vez lejos.
1: Marruecos lo ripostaba de una vez.
0: Sí.
1: Metía gol y venía y igualaba. Y bueno,
0: viene al Saibari, Ismael Saibari. Que
1: ahora una pregunta, ¿todos son legítimos de Marruecos o no?
0: No, ahí mezcla.
1: Es que yo estaba viendo, investigando sobre eso y no.
0: Sí, pero no, bueno. Ahí mezcla. Lo interesante de Marruecos es que ellos tienen un trabajo en las bases juveniles interesantes. Ellos andan scouteando alrededor del mundo y ponen mucho énfasis en sus academias, porque saben que de ahí va a salir.
1: Te hago una pregunta, chiquito Pele, y acá Cristian y los amigos oyentes. Tú sabes que yo escuchaba de alguien que estaba haciendo una sugerencia, creo que era un bloguero internacional, no recuerdo de qué país, pero decía, mira, Panamá está haciendo su mejor juego, no sé qué vaina, el mundial, que es muy bien, pero ¿por qué Panamá no optó por jugadores o hijos de panameños fuera del país que también jueguen fútbol y que sean buenos? No sé si existe algún hijo de algún panameño fuera de aquí en Europa que juegue tan bien que pudiera ser fichado para nuestra selección, así como cuando vamos a las Olimpiadas que fichamos atletismo y eso.
0: Me acuerdo del caso de Kurangi.
1: De Kurangi nada más, ¿verdad?
0: De Kurangi, pero no escuchamos el hijo que le llegaron a sacar pasaporte para que jugara con la sub-20. Y creo que hay uno en el Arsenal.
1: Sí.
0: Un juvenil
1: cierto.
0: Del Arsenal, pero no recuerdo el nombre, se me escapa, pero esas acercamientos.
1: Pero no tenemos mucho, ¿verdad?
0: No hay mucho, eso lo tiene que hacer la federación.
1: Sí, hermano. Ok.
0: La federación que tiene que acercarse y decirle, hey, ¿Qué sopa? Tiene pasaporte panameño. Tu sí. mamá es panameña.
1: Exactamente.
0: Allá de Chiriquí.
1: Bueno, como el portero, vamos, ¿no? Como este Gon también.
0: Eddie Gon.
2: Como Gon, exactamente. Váyase al tribunal electoral, ahí le van a dar cédula panameña. Uno o dos de ustedes van a hablar sobre el jugador.
1: Okay, dale, yo voy a hablar del mundialista, porque el que pusieron ahí no. Vamos a buscar a alguien que sopa.
2: Vinicius.
0: Ey, pero háblame, el otro partido también, Suiza-Canadá.
1: Oye, Canadá perdió la oportunidad de seguir en su país jugando.
0: Sí, ahora le toca para Estados Unidos. Los Ángeles.
1: Pero bueno, mira, sorprendentemente, a pesar de que Canadá pasa a la siguiente fase, pierde.
0: Pero un mundial histórico para ellos también, que no habían claro. conseguido una victoria, la consiguieron contra Qatar. Qatar-Bosnia, 3-1, adiós Qatar, qué desastre Qatar.
2: Sí, Qatar, sí. no.
0: La selección de Qatar, yo no entiendo cómo, hermano, cómo llega a los mundiales, cómo gana las copas en Asia, yo no entiendo eso, de verdad.
1: Ya los demás son equipo, más malos que
0: el ellos. Equipo de verdad, yo creo que Chiquito Pelé armó un 11 y les
2: no
0: gana.
2: No pasó nada con Qatar.
0: No pasó nada, pero por lo menos marcaron. Ojo, sí, por lo menos marcaron y consiguieron un gol histórico.
2: O sea, que te dicen los cataríes a ti. Eso que Panamá no ha marcado, no entendí.
0: No, porque ellos no habían conseguido gol. Panamá sí consiguió gol en Rusia en 2018.
2: Este
0: mundial no, pero bueno.
2: Bueno, vamos a meter este sábado.
1: Arriba Panamá.
0: Lo que pasa es que para meter goles, Chiquito Pelé, tienes que rematar puerta. Si no quieres rematar puerta, imagínate. Sí.
1: Lo de Qatar te van a decir así, ve. Yo pierdo mundial, pero yo tengo más plata que tú. Saca tu cartera. Eso es lo que van a decir los
0: malos. La vuelta que le hicieron, el que hicieron el gol histórico en el primer partido, ese partido fue con quién? Con Bosnia, si no recuerdo. El 1-1, no recuerdo.
1: Ajá.
0: O fue con Suiza, creo que fue. El 1-1 le hicieron regalo a los manes.
1: ¿En serio?
0: Ah, sí, que relojes de lujo por haber metido un gol, hermano. Igual que los de Arabia Saudita en el Mundial pasado, cuando le ganaron a Argentina, a todos los jugadores le regalaron un auto de lujo.
1: ¡Ey, papachichi! ¿Por qué no estaba
0: en ese uno de esos jeques y dije, ey, coge acá.
1: Pone, claro. Llave, vamos a mandar ese petróleo para allá, para Panamá. Sí, en Panamá no compran ese petróleo.
2: Yo me acuerdo, de ese show.
0: Y aquí sí le ganamos a Inglaterra, que regalamos.
2: Le vamos a dar unas bolsitas. De... Vamos con el jugador mundialista del día de hoy. Vamos.
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2: Oiga, el jugador mundialista. 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
1: Bueno, y este es para complacer al Chiquito Pelé, Rafael Díaz Belloli, mejor conocido como Rafinha, nacido un 14 de diciembre de 1996 en Porto Alegre, mejor conocido como Rafinha, futbolista brasileño que juega de delantero en el FC Barcelona, en la Primera División de España, es internacional con la selección de fútbol de Brasil. Actualmente, pues, todavía está lesionado, ¿cierto?
0: Sí, él está tocado.
1: Sí, está tocado todavía Rafinha, comenzó su carrera deportiva en el Avaí en 2015, abandonando en el 2016, año en el que fichó con el Vitória de la Primera Liga Portuguesa. En sus dos campañas en el equipo portugués llamó la atención de varios conjuntos, siendo el Sporting de Portugal el que se hizo con sus servicios por 6,5 millones. Tras una temporada en el Sporting.
0: Baratito, ¿eh?
1: Baratito.
0: Para ser Rafinha brasileño.
1: Sí, claro. En el verano del 2019 se va al Stade Rennes por un monto de 21 millones, convirtiéndose en uno de los fichajes más caros de la liga.
0: Ahí ya subió, de 6 a 21.
1: Ya subió, brother. Me imagino que hizo algo espectacular cuando lo vieron así. En Francia estuvo por poco más de un año, ya que el 5 de octubre del 2000 fue trasladado al Leeds United FC. Bueno, actualmente Rafinha, jugador de la selección de Brasil. Lleva el dorsal número 11. Y bueno, actualmente está lesionado, está tocado.
0: Sí, se le ha tocado Rafinha. En el partido anterior. No jugó contra Escocia porque tiene la lesión, las molestias en los isquiotibiales. Ojalá pueda llegar más adelante, porque Rafinha es una pieza fundamental.
1: Ahora te hago una pregunta, Cristian. ¿Se tenía estipulado que Neymar sí iba a jugar o que sí estaba lesionado por el resto de la temporada del Mundial? Es que yo no recuerdo que en algún momento dijeran que sí Neymar tenía posibilidades de jugar en el partido de ayer.
0: Sí, lo dijo Ancelotti.
1: Ah, bueno,
0: Ancelotti,
1: mira, no lo había escuchado.
0: El primero lo descartaron, obviamente, en los dos primeros partidos, y después del segundo, que fue cuando le ganaron a Haití, Ancelotti dijo, Neymar va a estar contra Escocia.
1: Yo creo que si hubiesen llevado un poquitito mejor a Carrasquilla, quizás lo hubiésemos ido en el tercero, ¿no?
0: Yo creo que esa era la esperanza del cuerpo técnico y por eso lo dejan, por eso lo aguantan.
1: ¿Se pasaron de entrenamiento o qué? ¿Le sobrecalentaron la máquina al pelado?
0: Después del partido de Ghana, como que se puso los guayos y se lesionó otra vez el retroceso. Que
1: exactamente, en breve estaremos en vivo a través de nuestro canal de YouTube, porque en Instagram no, todavía no.
0: ¿Qué pasa con el Instagram?
1: No sé, Toby Huaco, bueno, Toby Huaco es el que lidera eso, ahí él sabe.
0: Pero estamos en vivo por YouTube.
2: Vamos en vivo por YouTube. Por ahí abajo. 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Usted vio a Vinicius con su trofeito rico.
0: Los tres partidos de Brasil, los tres trofeos se los ha llevado Vinicius.
2: Ahora,
0: cuatro goles y una asistencia.
1: La
0: tres
1: gente que es hate que le hace hate a Vinicius, creo que bueno, el man está demostrando en este mundial que no es solo jugador de liga.
0: Le pesa la espalda a Vinicius. Sí, dice, señor, que está cansado ya, que le pesan los hombros ya de llevar a Brasil.
1: Quiero verlo con unos equipos un poquitito más, tú sabes, más
0: exigentes. Sí, es verdad. Para ver más qué exigente, onda, ¿no? Porque Marruecos le exigió y por momentos tú veías a Marruecos por encima de Brasil, mi hermano.
1: Igual quiero exigencias con Argentina.
0: También,
1: ahí quiero exigencias, pero bueno.
0: Brasil jugaría con el segundo del grupo F, que es el grupo de Países Bajos, Japón.
1: Okay.
0: O sea, que pudiera estar allí el segundo de ellos. Suecia también pudiera ser incluso hasta segundo.
1: Perfecto. Bueno, vamos a verlo. ¿Qué dice la gente? Venga, escuchamos acá a través de la calle Play 103.7. 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
4: Buenos días, Bambam.
1: Buenos días.
4: Yo creo que ya ahí lo que estaba hablando era dialecto.
5: buenos días, lo dije, experto Bamba, así tiene que apoyar a Colombia, así es. Así tiene que apoyar a Colombia. Y Argentina va a ser víctima del atropello, ellos no han jugado con nadie.
1: O sea, lo que decía Cristian es que lamentablemente a Panamá le están haciendo una campaña los vecinos centroamericanos, que desde mi punto de vista y con respeto que se merece, me parece algo de envidia, algo de no sé por qué razón. Nosotros nunca hemos sido así con nadie. Estábamos hablando acá, Chiquito Pelé y yo, que por qué no apoyamos a Colombia, que es nuestro vecino, no tenemos líos con ellos, son chéveres, las parceritas son chéveres con nosotros, los caballeros también, pero Costa Rica, Honduras, Guatemala, El Salvador, Honduras, lamentablemente pues se han ensañado contra Panamá, simple y llanamente porque estamos en el Mundial. Así no hayamos ganado, así nos tiren flores los argentinos, los españoles, los mexicanos, pero ellos no quieren. O sea, no entiendo la razón por la que nos tienen
0: porque lo están viendo espinita en el sofá, porque lo están viendo desde el sofá, están viendo que la única selección centroamericana que está en la Copa del Mundo es Panamá, y obviamente van a sacar gracia de cada vez que Panamá pierde. Obviamente lo van a hacer, pero eso es envidia, van a dejarlos quietos.
1: Pero te digo algo.
0: También es promovido por la guerra que hay o la cizaña que hay entre prensas.
1: ¿Sí?
0: Entre prensa panameña y prensa de Costa Rica.
1: Van a crear un mal precedente a futuro cuando clasifiquen a otro mundial ellos y entonces le empiecen a tirar pullas también. Pero todos, cuatro contra Panamá, brother. Cuatro contra Panamá, hermano, cinco contra Panamá, ya.
0: Ojo. El tema es que no sobrepase lo personal, porque todo
1: queda en
0: la salsa del fútbol. Obviamente, Exacto. Yo aquí puedo decir, ojalá Costa Rica no clasifique al próximo Mundial, pero después si clasifica tú lo vas a apoyar. O sea, es el pique que hay entre pero pique futbolístico. Ya cuando te metes en lo personal y empiezas hasta tildar de xenofobia incluso.
1: No, hasta ya no. Pero tú apoyarías a Colombia en el caso de que nos toque, ¿sí?
0: Hay que nos toque.
1: Porque ya Panamá ya se va el domingo.
0: Ah, sí.
1: Entonces tendríamos que apoyar a
0: Panamá.
1: Hay
0: que empezar a apoyarlo a los.
1: Claro, cada quien va a apoyar al equipo que obviamente desde niño apoya, por ejemplo, Brasil, Argentina, el que sea. Pero
2: a mí me dicen, a Colombia. Mí me pusieron Jair por Jairzinho.
0: Yo una vez apoyé a Argentina en 2014.
1: Jairzinho era un man borrachín que vivía por mi casa, allá en Boca del Toro. ¿Me acuerdas? Oye,
2: Jairzinho. Usted es malo.
1: Era más o menos como tú así.
2: Ya estamos en vivo por YouTube. Rizote.
0: Mire, cuando usted pone eso en vivo. A las 10:40. Esto que es un descarado.
2: Eso, ábrelo, ya vamos. 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
2: 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Oye, sí, no, señor.
1: Pues no sé, pero me encanta que la parte comercial la lleve Chiquito Pelé. ¿Por qué? Yo creo que Toby está en peligro. Yo ahí, creo que ahora que
2: usted regrese. Lo voy a dar mañana. No, cada uno va a tener un papel.
1: ¿Pero por con qué? Las ¿qué pasó ahora?
0: Pero no podemos como bueno, después te lo digo.
2: No.
0: Como, tú sabes, como.
2: Ah, ok, ya te entiendo. Repartía, tú dices.
0: Claro. Sí.
2: Bueno. No le puedes decir eso a Toby.
0: No, Toby. Saluda a Toby.
2: Vamos a irnos con lo último de la Sele.
1: Vamos con lo último de la Sele.
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0: Dice, ¿qué tienes ahí lo último de la Sele?
2: Lo último de la Sele, dice.
0: Ya los manes están en New York, New Jersey. Sin, ya los manes están en el Times Square.
2: Dice, sin pegada, dice.
0: ¿Cómo?
2: Volante Cristian Martínez fue elegido como el mejor jugador del partido por su despliegue, pero la falta de contundencia en ataque volvió a penalizar severamente a la Sele.
0: Sí. Bueno. Julio Martínez, el único panameño con MVP en Copas del Mundo. Pero seguimos con la deuda del gol. No hemos marcado en dos partidos.
2: Y le está pasando factura esto a los ¿cómo se llama? Los locutores, ¿cómo se llama? Los
1: ¿qué? Periodistas.
2: Narran partidos.
0: Narradores.
2: Los.
0: ¿Pero qué quieres decir?
2: Los.
0: Ves, tu cizaña no te deja ni siquiera pensar.
2: Sí, bien, es que hermano. No, lo que. Es
0: la
2: que
0: cizaña no te deja
2: es
0: pensar.
2: Es que no puedo bien. Decir lo que. No puedo decir. No, ok, olvídalo. Hey, la conferencia de prensa, Tomás Krinsen se declaró sentirse orgulloso del esfuerzo de sus jugadores, rescatando que el equipo compitió al máximo nivel europeo.
0: Eso es verdad. Pero no hemos marcado.
2: Sí. A pesar de estar matemáticamente eliminada, el técnico exigió máxima seriedad para el último partido frente a Inglaterra el sábado. Hemos perdido, pero hay que ver de qué manera y ante quién vamos a ganar. ¡Quítense!
0: ¿Tú crees?
2: ¡Quítense!
0: ¿Tú crees? ¿Pero qué estás diciendo de Christensen?
2: Él está plenamente que vamos a ganar, siempre está positivo, siempre está a la vanguardia de la selección.
0: Hey, dos preguntas, rapidito. La primera, Jair, ¿tú renovarías a Thomas Christensen para el 30? ¿No lo renuevas?
2: No lo renovaría.
0: ¿Por qué?
2: Porque él es muy táctico, él.
0: ¿Tú crees que llegó a su techo ya, como que cumplió?
2: Sí.
0: Y ya.
2: Sí.
0: ¿No lo renovarías? Un proceso más, aprende.
2: No, proceso qué más, ¿qué pasa?
0: Chiquito, tú eres chiquito proceso, Pelé.
2: No necesitamos proceso. Ya tenemos a los jugadores, hermano. Ya tenemos a los jugadores.
0: Ajá.
2: Ya los tenemos. Hay que sacar algunas unidades y meter nuevas unidades.
0: Ok.
2: Nosotros, para llegar al próximo mundial, hay que ganar a Estados Unidos, hay que ganarle a Canadá, hay que ganarle a México.
0: México que viene a ser pleno completo en fase de grupo. 9 puntos de 9.
2: Si nosotros jugamos como la táctica que tiene Christensen hoy en día, pero con 3 buenos delanteros, nosotros ganamos hasta las hasta...
0: Y no pudieras hacer dejando a Thomas y trayendo nuevos delanteros para el siguiente proceso.
2: Lo que pasa es que Thomas va a ser la misma cat de
0: ¿qué? ¿Qué? Cuidado. Bambán, tú renovarías
1: yo sí lo renovaría.
0: Hasta el 2030.
1: Yo sí. Si tuviéramos el billete, yo sí lo renovaría.
0: ¿Sí?
1: Sí, yo sí. Yo sé que él pues va a hacer un buen trabajo. No es que ha hecho mal trabajo. Digo, cualquiera puede tomar malas decisiones, así como lo han tomado todos estos equipos que han perdido y que tienen altas expectativas. Por ejemplo, ese empate de Brasil, como primer partido, ¿qué ustedes le pueden reclamar al técnico? ¿Quién tuvo la culpa, el técnico o los jugadores? ¿Por qué empató el primer juego Brasil?
2: Me estoy durmiendo.
1: Me explico, entonces yo creo que hay cosas que uno puede ir analizando. Él, yo sé que no confía mucho en su banca, pero yo creo que sí va a confiar en los jugadores que se están preparando, tipo Kadir, etcétera, etcétera.
2: ¿Y por qué no los metió ahora?
1: No, porque ahora mismo él tiene unos jugadores de confianza que él tiene.
2: ¿Y qué solidez pasó con tus jugadores de confianza que no golearon?
1: Pero tú no has visto la solidez que tiene el equipo. ¿Tú no ves cómo
2: ¿y por
1: están
2: qué
1: hablando
2: perdimos?
1: De nosotros? Bueno, pues porque los delanteros nuestros no tiran. Pero tú entonces crees que Kadir, no Kadir iba a tirar.
2: Entonces
1: Kadir
2: no estamos
1: iba a tirar.
2: Bien. Entonces
1: Kadir
2: no
1: iba a tirar.
2: Entonces estás
1: dos
2: diciendo
1: goles
2: cosas
1: que metió
2: que
1: en el Botafogo y ya está creyendo en Kadir.
2: Estás contradiciendo en tus comentarios.
1: No, señor.
2: Sí, porque
1: deja
2: estás
1: de estar
2: diciendo
1: creyendo
2: que
1: en un gol de una liga versus un mundial donde juegan los mejores y los más top del mundo.
2: Me voy.
0: Y contra...
2: Me voy.
1: Ven, quédate.
0: Y contra... La otra pregunta era... Y contra Inglaterra...
1: Ah, no, pero tú, ven acá, ¿tú renovarías?
0: No, yo no lo renovaría.
1: ¿Por qué?
0: Yo creo que ya Thomas... Para mí, el mejor técnico que he tenido para la
1: sí,
0: historia.
1: Sí, sí,
0: con
1: sí,
0: una
1: sí
0: generación increíble, pero creo que siento que ya yo llego a su techo con
1: Panamá. Yo creo que el director que viene no
0: ya
1: va
0: él
1: a la
0: cumplió
1: talla. Yo creo que no va a la talla el que viene.
0: Pero ya, digo, tú sabes quién viene, pero ya tú sabes quién viene.
1: No, creo que va a
2: bajar. Es que él fue el futuro.
1: Él
2: fue el futuro y regresó.
1: No, van a bajar presupuesto. Van a bajar presupuesto.
0: No, no pueden hacer eso. No podemos venir de un proceso,
1: sí,
0: de un proceso
1: sí
0: europeo.
1: No van a pagar eso.
0: Que ha sido bueno a venirnos a pique.
1: Van a pagar un 10, bueno, un
0: 15. Hombre, no. No tienes que tener la vara tan alta y tienes que traer un man que tenga el mismo estilo.
1: Que sea blanquito. Dice que sea blanquito.
0: Espérate, man.
1: Que a las mujeres les guste.
0: ¿Qué dije?
2: No, pues, la vara.
1: Yo digo que traigan un man que a las mujeres les guste.
0: Ey. Ah, tú dices que es el...
1: Sí, porque eso ayuda mucho más al fútbol y ¿me entiendes? Creo que lo promociona mejor.
2: Ey. Hay que poner el pie sobre la tierra, pero el Christensen es buen técnico, buenas técnicas que han pasado. Bajo una llamada, ¿para quién está llamando por ahí?
1: Yo creo que este es para la decena.
6: Sí, buen día.
1: Buenos días.
6: Mister, mira, yo sí lo renovaría. Lo que pasa es que el panameño es muy inconforme, critica todo. O sea, yo respeto la opinión de cada uno, sí, pero ¿cuándo ustedes pensaron que Panamá iba a jugar así como está jugando? Nunca, ni con los directores que hemos tenido, y hemos tenido buenos jugadores.
2: Esos son los jugadores, hermano.
6: No, señor. Escucha, o sea, en parte, este es un conjunto, un equipo, los jugadores, el técnico, pero ¿cuándo ustedes pensaron que Panamá iba a atacar así?
2: Pero déjame, déjalo
1: que hable si él llamó.
0: Dale, pero si está llamando, respeta al man.
6: Ajá, así que, o sea, yo en lo personal sí lo renovo. Es más, hay una lista de jugadores que vienen subiendo. O sea, Panamá va a ser una potencia en Centroamérica. O sea,
2: claro.
6: Hay que darle, o sea, la cosa ha sucedido tiempo y hay que ser realista. Los rivales que teníamos en el Mundial del Frente son sumamente superiores a Panamá. Juegan de mejores ligas. Creo que Croacia 400 millones y Panamá 30 millones.
0: Igual,
6: o sea,
0: que gana.
6: Tenemos que poner los pesos de la tierra. O sea, no que sea conformista, pero el señor ha hecho un buen trabajo, le ha dado una identidad a Panamá de juego. Y fuera de eso, internacionalmente, hablan muy bien de Panamá. Lo único que hablan mal de Panamá somos los mismos panameños. Panamá, los propios enemigos
1: Panamá,
6: de Panamá somos los panameños. Así de sencillo.
1: Gracias, compadre. Ey,
2: vamos,
1: ¿qué pasó?
2: Vamos ahí, ¿cómo
1: no,
2: va?
1: ¿Qué iba a decir? Respóndele al man.
2: Ey, le voy a responder.
1: Habla.
2: Son los jugadores. Uh-huh. Son los jugadores que están a nivel. Son los pelados que están a nivel. Uh-huh. Son los jugadores. Son las experiencias que ellos han tenido afuera, adentro, lo que sea.
0: No, pero Thomas sí le da identidad de juego.
2: Le dio...
0: Ya no jugamos al balonazo. Hace rato
2: ya no jugamos al balonazo.
0: Tenemos 6 años que no jugamos al balonazo.
2: Le da la guía.
0: 5 años.
2: Le da la guía. Los pelos tocan aquí, allá, acá, acá, allá. Vamos a irnos con nuestro cemento. ¿Cómo va la tabla? Búsqueselo ahí, escrítese ahí. Perdón.
1: Está bravo.
2: Disculpa.
1: Búsquetelo ahí, Cristian.
2: Por favor.
0: ¿Qué quiere que busque? ¿La tabla de qué? ¿La tabla de qué?
2: La tabla
0: de
2: posición.
1: Busca la tabla que tú quieras.
2: De todo, sí.
1: Busca la tabla
2: periódica.
1: ¿Quiénes
2: son los que están clasificados?
0: Dale,
2: antes que me ponga bravo.
1: Sí, porque se está calentando.
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2: ¿Cómo va la tabla? ¿Quiénes son los que están pasando ya a los 16avos? 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
0: Ahí está. Grupo A, México y Sudáfrica ya avanzaron a la siguiente fase, 1 y 2 de este. Aquí sorprendió que Corea quedara tercero.
2: Y decía.
0: No, con esa victoria de Sudáfrica, primera vez en la historia que Sudáfrica avanza a la ronda del mata-mata, por así decirlo, bueno. Que avanza de fase de grupos, a pesar de que incluso fue anfitriona en 2010. Corea del Sur con 3 puntos, se está esperando, ¿no? Está a la expectativa de lo que suceda con los mejores terceros. En el grupo B, Suiza líder de grupo, Canadá segundo, también haciendo historia, y lo de Bosnia como mejor tercero con 4 puntos, ya prácticamente aseguró su pase a la siguiente fase. En el grupo C, Brasil, primero con 7 puntos, así Marruecos mismo. Segundo con 7 puntos, Escocia con 3, está la expectativa de lo que suceda con los mejores terceros. En el grupo D, que se van a jugar hoy esos partidos, Estados Unidos está con 6, pase lo que pase va a ser líder de este grupo, se están peleando el segundo lugar Australia y Paraguay, que tienen el duelo directo, y el que pierda allí tendría que esperar qué suceda con los terceros lugares. Un empate también le funciona a los dos. En el grupo E, Alemania de primer lugar con 6 puntos, pase lo que pase ya está en la siguiente fase. Costa de Marfil con 3 puntos, tiene su partido hoy con Curazao, a ver lo que sucede en ese partido. Lo de Ecuador, que tiene un punto, está de tercero, que tiene el partido contra Alemania, está complicado allí para que avance, pero 1 y 2, Alemania y Costa de Marfil. Grupo F, Países Bajos con 4 puntos, Japón con 4 puntos, Suecia con 3 puntos, hoy tienen los partidos para definir las posiciones. Túnez está ya sin posibilidades. En el grupo G, Egipto e Irán son 1 y 2, Egipto con 4, Irán con 2, Bélgica con 2, Nueva Zelanda con 1. Este grupo está abierto todavía, cualquier sí. cosa puede pasar. En el grupo H, Españita con 4 puntos, que ya también tiene asegurado su pase. Lo que queda por definir es los lugares, las posiciones. Uruguay y Cabo Verde con 2 y Arabia Saudita con 1. En este grupo todos somos de Cabo Verde, creo yo, espero, de que somos todos
2: sí, bosniños. Sí.
0: Grupo I, Francia y Noruega con 6 puntos. Senegal e Irak, hermano, desastre, 0 puntos ambas selecciones. Francia y Noruega tienen el partido final. Creo que este partido es mañana viernes, si mal no recuerdo, se define quién va a ser líder entre los de Mbappé y los de Haaland. En el grupo J, Argentina 6 puntos, tu Argentina, la Argentina de Leo Messi,
2: di.
0: Austria 3 puntos, Argelia 3 puntos, Jordania 0 puntos, allí está Argentina ya prácticamente en la siguiente fase, queda por definir el segundo y tercer lugar. Grupo K, Colombia con 6 puntos ya clasificado.
2: Muy bien.
0: No pase lo que pase contra Portugal, ya está clasificado. Quedaría por definir quién va a ser primero y segundo. República Democrática del Congo con 1 punto, Uzbekistán con 0 puntos, Uzbekistán adiós. En el grupo L, Inglaterra y Ghana con 4 puntos, Croacia con 3 y Panamá con 0 puntos. Está por definirse no, primero, segundo y tercero.
2: No le diga eso, que el amigo oyente está bravo porque dice que nosotros no apoyamos a la selección de Panamá.
1: Pero estás molesto, chiquito.
0: Estás molesto, no, pero no puede. Sí.
1: Está sudando la frente.
0: ¿Tomas café? ¿Quiere que te regale un cafecito,
2: hermano? Yo tomo té,
0: ¿un
2: té de canela?
0: ¿Té de tilo?
2: Quiere dormir aquí.
0: Los equipos clasificados en tercer lugar por ahora.
2: Ajá.
0: Bosnia, Suecia, Croacia, Corea del Sur, Argelia, Paraguay, Escocia y Cabo Verde.
2: Muy
0: por
2: bien,
0: ahora
2: muy
0: se
2: bien.
0: Está quedando fuera Bélgica, República Democrática del Congo, Ecuador y Bélgica, Senegal.
1: Bélgica
0: quedándose fuera sería una sorpresa. Obviamente falta por jugarse esos partidos que son mañana.
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1: Perfecto.
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2: Vamos con los curiosi.
0: ¿Qué?
1: Los oyentes, ¿no?
2: Hay más segmento.
0: Ah,
1: okay, listo, okay. Disculpa, los oyentes, bueno, está bien. Adelante.
2: Vamos con los curiosidades mundialistas, vamos. Sí.
1: ¿Cuándo regresa Toby?
2: Vamos con curiosidad mundialista. Okay, usted está contra reloj, hágame caso.
1: Ya, solo digo cuando regresa Toby.
2: Póngame la promo ahí, la ponche.
1: Lo despediste.
0: Oiga, pero no. Mire esta.
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2: Oiga, curiosidades del mundial. 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Oiga, dice por acá las curiosidades.
1: Ajá. Yo tengo una curiosidad también, ¿eh?
2: Ajá.
1: Del mundial, pero no de jugadores, pero algo sí relacionado al mundial.
2: Dice por acá, 7 selecciones tendrán que tomar vuelos nocturnos, shuttle inmediatamente después de su partido para cumplir con el protocolo de descanso en su sede base. Esos son con todos los, me imagino que el fin de semana. Tras la advertencia de la FIFA, 14 jugadores de 8 selecciones distintas entran a la cancha mañana condicionado. Si ven una amarilla, se pierden el 16avo de final. Muchas tarjetas amarillas. Sí. Otra tarjeta amarilla, te pierdes un partido, dos partidos. ¿Cuántos partidos se pierde?
1: ¿Sabes cuánto billete se está haciendo y apunte de tarjeta amarilla?
0: Uno, por acumulación es uno.
2: ¿Y cuánto vale la tarjeta?
1: Creo que cuestan 12,000 o 15,000 las tarjetas amarillas.
2: ¿Serio?
1: 20,000 o 30,000
2: las rojas. Me encanta eso. Yo quisiera ir a hacer un partido por allá.
1: ¿Quieres hacer una liga así?
2: Yo quiero hacer una liga así.
0: Tarjetero.
2: Por todos lados.
0: A todo el mundo.
2: Me quedaron debiendo tarjetas.
0: No.
2: Me quedaron debiendo tarjetas de la liga de la Copa de la Calle. Oiga, sí, así mismo.
1: ¿Ya leyó su curiosidad?
2: Mañana se cierra el grupo C, D, E y F, con partido a la misma hora para evitar arreglos de resultados. Ya, gracias a...
1: ¿Dime así algo?
2: Sí, sí, algo relacionado a y curiosidad, pero que no es tanto curiosidad. Voy a decir dos cosas. Anoche vi un video cómo se trasladaba el equipo de Portugal hacia otra ciudad, iban a tomar su vuelo, y a Cristiano Ronaldo le dijeron así, venga acá, hay que revisarle la maletita. Él dice, dejo el reloj no, los lentes no, tampoco, pase. Pero curioso, pues, porque ese tipo de acciones, cuando tú le dices que hey, es Cristiano Ronaldo, pero reglas, sí, son reglas.
0: Reglas son reglas.
2: Reglas son reglas, reglas y hay que cumplir. Reglas. Exactamente. Le dijeron al man, pase su maletita acá para ver. ¡Ti! Para ver qué. Un Rolex, ¿cuánto cuesta? $200,000. ¡Uy! Deja esa vaina ahí. No. Váyase con su reloj de $200,000. Los lentes, páselo, por favor. ¿Sí, cuánto le costaron? $150,000. No, deja eso.
0: Okay. Tiene los tacos, los guayos de Cristiano tienen los nombres de los hijos.
2: Exacto. Fíjate, nace Karol G.
0: ¿Cómo?
2: Sí, nació una niña llamada Karol G y tiene como tiene hermanos a Messi, Mbappé, Drogba y Balotelli. Este curioso caballero de esta familia en Honduras decidió ponerle a sus hijos Messi, Mbappé, Drogba, Balotelli, y ahora nació una niña que la va a llamar Karol G.
8: Dios mío.
2: ¿Pueden creerlo?
8: Dios mío.
0: ¿Cómo le pondrías tú un hijo de que Balotelli Martínez?
2: No, ninguno es
0: Mbappé Martínez.
2: Vaya de globo.
8: No combina.
0: Sí. Mbappé Martínez. Karol G. Martínez.
2: Echa la vida, brother. 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Ahora vamos con llamadas, pues, porque viene el último segmento, Cristian.
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2: ¿Qué dicen los amigos? Venga.
9: Buenos días, mi gente. Dios me los bendiga.
2: Amén.
9: Una pregunta, ¿qué saben ustedes de la demanda que le está poniendo la República Democrática del Congo a Argentina, exclusivamente a Messi?
0: Porque eso no procede, voz, hermano, eso no procede.
2: Pues fue por el que por la falta.
0: Por la falta.
2: Por la boca. Por la falta. No, y eso no procede.
0: No va a pasar nada, hermano.
2: Ya no, ya eso pasó.
0: Ey, Argentina ya está en la otra fase. Ya
2: Congo quedaron como Congo. Ya no hay de otra. Viene.
10: El chiquito Pelé, cambia de lente otra vez, loco. Allá la vida. No hay una, no fallas un día.
2: ¿Qué pasó?
10: ¿Qué dijo? ¿Leo qué?
0: ¿Qué dijo ahora? ¿Qué dijo ahora?
2: Vamos.
0: ¿Qué dijiste ahora?
2: Vamos con la historia mundialista, que tiene un patrocinador antes que se acabe el programa, muchachos.
0: Dale, tíralo.
1: Usted es el hombre comercial aquí.
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0: Oiga, una cosa de que lo lea. Este programa tiene que ser 2 horas, hermano. Sí. Ya te lo vengo diciendo hace rato.
2: Ey, escuchen, yo estoy correteando okay. El tiempo ahorita,
0: dale,
2: para
0: dale,
2: que sepa.
0: Dale.
2: Espérate.
0: Dale,
2: y
0: dale.
2: Otra cosa antes que lea. Esperamos el bono después.
0: ¡Ay!
2: ¡Quiero mi bono! Historias en mundiales. 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Esto no va, después del Mundial, esto sigue, Cristian, para que sepa.
0: Sí.
2: Pero esto sigue.
1: Que no va a venir.
2: Esto sigue, para que sepa.
0: Tengo que hablar ahí con...
2: Bueno, nada más te estoy diciendo.
1: Cristian te va a cobrar más después.
2: No juegas los mangos bajitos,
1: Pero va a cobrarte más.
0: ¿A usted le gustan los mangos altos?
2: Es lo que está diciendo. El portero que fue expulsado por amarrarse las agujetas.
0: ¿Cómo?
2: O sea, agujetas serían en este tiempo, en los cordones.
0: Los cordones, exacto. Las trenzas.
2: Alemania 2006, atención, el guardameta Togo Cosiga Gaza.
1: Ya se lo dijeron, pero dale.
0: Yo creo que sí.
2: ¿Serio?
0: Pero dale. Sí, sí, sí, sí. Pero dale.
2: En los minutos finales de del partido de la fase del grupo contra Suiza, su equipo perdía y el arquero comenzó a retrasar debidamente, así, o sea, Manzaga agachó. Sí.
0: A cada rato se le desamarraba.
2: ¿Y él, adivina qué?
1: ¿Qué?
2: El árbitro le puso roja.
1: No.
2: Lo sacaron, pero ya Pepe ganaron.
0: ¿Pero cuántas veces se amarró la...
2: Como 5 veces.
0: Ahora no puede hacer eso.
2: Ahora no puede hacer eso.
0: A la primera te sacan la tarjeta.
1: Yo tengo una curiosidad mundialista.
2: Ajá.
1: Una curiosidad mundialista. Y oído con lo que voy a decir, ¿eh?
0: Ajá.
1: Ok. Más faltas recibidas en los mundiales. Los jugadores que más faltas le han cometido en los mundiales. Voy de 10 al 1.
0: Ajá.
1: Número 10, Mario Kempes. 29, Argentina, 1978. Número 9, Jairzinho, de ahí donde proviene su nombre, Jair.
2: Jairzinho.
1: Sí, sí, sí, sí. En Alemania 74, 30 faltas le hicieron a Jairzinho. Lo bueno que era Jairzinho, así como usted, jugadorazo. Johan Cruyff, 30 faltas en el 74 de Alemania. Yildirim Baztul, de Corea, Japón, 30 faltas. Luis Cubilla, de México, 32 faltas. En México 70, perdón, Luis Cubilla en México 70 de Paraguay. Osvaldo Ardiles, de Argentina, 32 faltas en el 78. Ariel Ortega, 33 faltas en Francia, 98. Diego Armando Maradona, 36 faltas en España, 82. Número 2, Diego Armando Maradona, 50 faltas en Italia, 90.
2: Dios,
1: y serio. Diego Armando Maradona, número 1, 53 faltas le hicieron en México, 86.
2: Dios mío.
1: Y estos maníacos están llorando.
2: Lo querían matar.
1: Lo rozan y Dios mío, hay que llevárselo para el hospital.
2: Curiosidades mundialistas, sí. 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
1: Sí.
2: Bueno, sí.
1: No vamos.
2: No podemos. No podemos irnos sin antes decirte
1: okay.
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1: Quiero una casa ya.
2: Ay, ay, ay. Voy. 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
1: Yo te digo algo, este crew no se puede desintegrar. Este crew es de hacer dinero.
0: Dios,
1: este sí, equipo sí, de trabajo es de hacer dinero.
0: La gente confía, hay que hacer 2 horas, señor. Yo le dije,
2: para que metamos más y tengamos más cemento. Claro. Falta más cemento también.
1: Escúchame, yo opino que todo el mundial, le pongamos ahora después del mundial un nombre especial. Y nos vayamos para la pantalla de Tigo.
0: Ahí está.
1: Allá los 4.
0: Bueno, ahora va a ser Fox.
2: No, me da pena. Fox. Me daría pena.
1: ¿Por qué te va a dar pena?
2: No.
0: ¿Por qué te da pena?
2: Porque yo necesito estar con gente bonita, no con gente fea como usted.
0: Ah, ya.
2: Vámonos, fuimos. Chao, fíjate.

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nuestra solidaridad con todos los hermanos venezolanos que están pasando un momento complicado en estos momentos. Fuerte abrazo a aquellos que han perdido amistades, familias. Nuestras más sinceras condolencias. Y de verdad, de todo corazón, estamos con ustedes también en este momento tan difícil. Y a través de este medio, toda la

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1: Al mentado toro loco. ¿Qué dice Isaac? ¿Cómo está todo, Isaac? ¿Todo bien?

Ya estamos hablando ya con el Yaya, le dije, Yaya, luego que Panamá termine su presentación para este Mundial, vamos a meterle un poco de presión más y apoyo a nuestros hermanos colombianos, siempre lo hemos hecho, ¿ah? Así que no creo que sea mala idea darle ese apoyito extra a todos nuestros hermanos.

Enviándole un fuerte abrazo a todos nuestros hermanos venezolanos. Canta este venezolano llamado Wilman Cano. El tema cuando escojas a alguien para amar. No cometas el mismo error. Vamos, cambia.

0: Mr. John dice, yo estoy en sintonía, Bambán, escuchando como siempre la programación, no me la pierdo. Saludos para todos aquellos que están en sintonía a esta hora de la calle 92.5 con el Bambán. Voy a aprovechar para enviarle saludos a Rosy López, que hoy está de Happy Birthday, nuestra amiga Rosy López, hasta Estados Unidos, escuchando a esta hora la calle.
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0: Vamos con este hit, vamos con este hit. ¡Bongón!

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0: La amiga la gitana de las Américas dice, Bambán, estoy aquí presente también. 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

0: metiéndole flow a tu mañana, ¿sí o no? 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
0: Para aquellos que tienen Instagram ahí, pueden seguirme arroba elbambam21. Les tengo una noticia para mañana viernes, los que quieran arrancarse por allá para el área de Plaza Tocume. Una noche ahí especial. Váyanse ahí arroba elbambam21 para que chequees mañana dónde voy a estar y qué vamos a tener mañana. Para esos bandidos y las bandidas que les encanta la buena salsa así de salsa y bandidaje. Chequea ahí arroba elbambam21, la última historia.

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1: Dice Paula Marengo. Gracias, esa Paula, sí me encanta eso.
2: Buenas tardes, Bambán. Saludos para ti y para todos los oyentes.
1: ¿Qué dice, compadre?
2: La mejor emisora, La Calle. Para salsa y bandidaje.
1: Ya, la gente está pidiendo salsa y bandidaje temprano, brother. Ahí casualmente, ahí subí una historia, la última historia ahí. Para los que deseen salsa y bandidaje live. Styling, brother. ¿Y dónde estará? Regreso en breve, no se vayan. La programación está apenas arrancando. Me quedo hasta las 2 de la tarde contigo aquí en La Calle 92.5. Soy el Bam Bam.
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0: Tengo algo que informarles a los amigos exactamente en el Parque Omar. Dice Venezuela nos necesita. Centro de acopio Parque Omar. Jueves 25 y viernes 26, horario de 8 de la mañana a 5 de la tarde. Sábado, horario de 8 de la mañana a 2 de la tarde. Casa Club del Parque Omar, centro de acopio para apoyar a los hermanos venezolanos que de verdad están necesitando mucho apoyo, ¿eh? Panamá se une por Venezuela, recuerda, centro de acopio oficial, también en la Alcaldía de Panamá. Lugar, edificio Atillo, Teatro Gladys Vidal, Planta Baja. Jueves y viernes, es decir, hoy y mañana de 8 de la mañana a 4 de la tarde, ¿sí? Ahora les describo qué tipo de alimentos y ayudas se están solicitando tanto en el Parque Omar como en la Alcaldía de Panamá, ¿sí? ¡Qué máquina!
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0: ¿Estás gozando la salsa o no? ¿Estás gozando la salsa o no?
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0: Recordando jueves con esta del gallo salsero Tito Rojas.
2: Javier Martínez, el Bam Bam.
0: Vaya flow, vaya flow.

0: para salsa y bandidaje.
1: Buenos días, Bambam, para salsa y bandidaje.
2: Buenos días, mi sabrosito. Bendiciones, mi querido Bambam. Bendiciones para ti y para todos los oyentes. Saludos. Feliz jueves lluvioso, jueves de TVT, jueves de chica, jueves de karaoke. Uy, uy, uy, jueves de alitas, las alitas que no quiere el Yaya.
3: Uy, hoy es jueves, ¿verdad? Debo preguntarle a Chucky si va a activar ahí el karaoke, ¿ok? Oye, Fulín, Fulín, dímelo, Fulín, Fulín. Mi hermano Fulín, Fulín, también por acá dice, ponme la bailadora, ese es mi tema, Bambam. Ahora mismo estoy caliente, dice aquí, como así, Fulín, ¿sí? Bueno, caliente, me imagino en el rush de la mañana, aquí para allá en el auto, tú sabes, buscando a la Fulín. Un man le mete la yesca, claro que sí. Claro que sí.
4: Buenos días, Novier, buenos días. Ponte Gillo Sarante de Corazón de Acero ahí.
3: Dale, ahora va para allá, compa.
5: Hey, buenas tardes, Bamba.
3: ¿Qué es lo que es?
5: Hey, Bamba, yo voy a tener que, a partir de mañana, pedir mi salsa de bandida. O sea, lo voy a tener que pedir en el turno del morning.
3: O sea, te van a bloquear, no lo pidas en la mañana porque te van a bloquear, Carlos. Después no quiero lío de que por mi gran culpa. Bueno, oye lo que te estoy diciendo. Por favor, muchachos, manténganse fresquitos, no estén pidiendo nada en el morning porque ahora mismo ese man está como el tío Trump, no está creyendo en nadie, dice, está pidiéndose en este turno, uno irrespetuoso. Estaba sacándole las piedras al man que después la agarra conmigo. Ustedes saben cómo se pone el ambiente de tenso.
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3: El momento de almuerzo para hoy, ¿qué es lo que es? De comidita, yo soy, no traje comida, brother. Vengo así como saltando garrocha. No sé ni qué pedir.

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los que le están viviendo esta hora, gracias, ¿eh? Hoy también estamos en modo todo el Mundial Haití Sport, que estuvo buenísimo hoy, esperando los partidos que vienen más adelante, ¿ah? ¿Eh?

apoyar a los hermanos venezolanos. Claro que sí. Claro que sí. Permíteme un momento. Justamente lo tenía por acá. Bueno, hay centros de acopio en el Parque Omar. Atención, Parque Omar, hay centros de acopio.

0: Disculpen, por acá estaba buscando mayor información de cosas pues que nos llegan de momento por acá y obviamente pues las leemos primero antes de compartirlas. Dice, Panamá se une por Venezuela, centro de acopio oficial Alcaldía de Panamá, lugar edificio Atillo, Teatro Gladys Vidal en la planta baja, hoy jueves y mañana viernes en horario de 8 de la mañana a 4 de la tarde. Bueno, se está recibiendo agua, por supuesto embotellada, alimentos, por ejemplo, enlatados como atún, sardinas, vegetales, granos, leche en polvo, cereales, galletas nutritivas, barras energéticas, alimentos y fórmulas de bebés también. En cuanto a higiene, pues jabón, pasta de cepillo de dientes, papel higiénico, toallas sanitarias, pañales para bebés y adultos, toallas húmedas, gel antibacterial, champú, insumos médicos, gasas estériles, vendas, curitas, guantes desechables, alcohol, solución salina, mascarillas, botiquín de primeros auxilios también. Y por supuesto también, miren que refugio y abrigo, por supuesto, por ejemplo, perdón, carpas impermeables, toldas y lonas plásticas, mantas y sábanas, colchonetas y mosquiteros. Ya lo saben allí en edificio Atillo de la alcaldía,
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0: Estamos escuchando a José Alberto el Canario, buena salsa. Y también
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0: Este sábado juega Panamá ante Inglaterra. Zambúllete en Panamá, brother. Zambúllete en Panamá con

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0: ya como el último programa de despedida de nuestra selección. Vamos con el hit de la hora, gracias a Arraiján Town Center.
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1: Quiero saludar a todo el crew, completo que están escuchando de manera nacional e internacional. Gente de Fidelity dice, Bambán, estuvimos en Canadá, no nos perdimos la sintonía. Saludos a Ariel Fidelity, a Michelle Fidelity, a todos los Fidelity. Dice, te estábamos escuchando por acá todos los días en Canadá, escuchando Salsibandidad, que no nos los perdimos. ¡Qué bueno! Arroba el Bambam 21, dice Bambam, ¿qué es lo que hay ahí? Bueno, vaya, arroba el Bambam 21 ahí, la última historia que subí ahí. Tiene algo bueno para mañana, brother, qué locura. Ay, puro flow, manda el flow.
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0: trabajamos duro, pero no vamos a perder la esperanza sobre Inglaterra. Vamos a ganar 1-0 para callarle la boca a cierto panameño que no son positivos, ¿o qué? Vamos a darle, brother. ¿Viste cómo quedó? Gana Inglaterra. ¿Cómo quedó Croacia-Inglaterra? Tú me vas a decir que los panameños se van a echar para atrás último juego. ¿Qué va, papá? Así sea que Christensen no cambia a nadie. Así que juegue la misma plantilla que jugaron los dos juegos anteriores. Ey, los manes van a ir duro, Frank. Ya, van a jugar lo suyo. Acuérdate, mire, recuerden algo. Independientemente de que ganamos o perdamos, cada uno allá de esos jugadores que le están dando la oportunidad, cada uno está dando el mayor porcentaje que puede, porque esa es la palestra más amplia que existe para tú venderte como jugador. Y créame que el Fulo Martínez ya tiene que estar recibiendo chat y llamada. ¿Sí o no? Igual este, el otro, fulano, Harvey, el que sea, ¿me entiendes? Entonces es doble, porque digo, al final, cuando tú te vendes tú como jugador, tú independiente, lo estás haciendo por ti, por tu familia. ¿Sí? Y nadie, ninguno de ellos quiere perder, pero bueno. Pues, Christensen le va a meter con todo. Es más, de hecho, pienso que Christensen igual va a meter el resto de la plantilla. Ojalá y sea así. Bueno, ya no puede meterlos a todos, pero por lo menos va a meter algunos jugadores puntuales a jugar. Y bueno, esa es la que es.
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0: una tanda de bachata, brother, previo a salsa y bandidaje con el Calle Mix.
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3: Bueno, nosotros preparándonos para salsa y bandidaje, ya tenemos, bueno, buena cantidad de chats por acá que nos han enviado a través del 6274-3609. Así que vamos a complacerlos a todos aquellos que están en sintonía, bueno, principalmente a los que se mantienen en Canadá todavía. Me estaba hablando por acá Arito Fidelity, que están allá todavía en Canadá. Dice, estamos en sintonía total, escuchando salsa y bandidaje acá en Toronto. Vamos para New Jersey a ver el partido de Panamá, pero siempre vamos contigo, Bambán, a todos lados. Así que bueno, qué bueno, qué bueno que la disfruten ahí, salsa y bandidaje. ¡Saludos! ¡Eso! Bueno, una más para luego irnos a la pausa comercial, porque tenemos compromiso con salsa y bandidaje. La gente está esperando su salsa, está esperando su bandidaje.
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3: Vamos con el hit de la hora, gracias.
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0: fabricando fantasías, dice por acá Bam Bam, para Salsa y Bandida, que tú me quemas, Deddy Santiago, compláceme, por favor.
1: Está buenísima.
0: Hacemos aterrizaje forzoso, señoras y señores, porque tenemos que darle continuidad, ¿eh? En la medida que van llegando los mensajes, de esa misma manera complacemos, ¿eh? No es que los escogemos, esta sí, esta no, no, no. En la medida que van llegando, así mismo complacemos. Por orden de llegada, si no, bueno.
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0: esta lluviecita, tú estés colocando este tipo de salsa. Y uno no puede estar en un lugar apretado. Esto es salsa como para estar en un lugar apretado. De eso donde hay poca señal. Pocas personas. Pocas miradas. Un triste teléfono que solo suena una vez cuando te indican que ya todo acabó. Y un TV, bueno, los TV no son como son actualmente porque yo no entro a esos lugares. No sé cómo son los televisores, la verdad no sé cómo son.
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2: Buenas tardes, Bambán. Saludos para ti y para todos los oyentes de la mejor emisora, La Calle. Para Salsa y Bandidaje, Suprema Corte, Escombro, saludos.
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0: Qué delicia saber que cuando llega la una de la tarde en Panamá, puedes disfrutar la exquisitez de la mejor salsa, con la mejor letra, de conquista, de reconciliación, de olvido, de traición. Pero ¿sabes qué? Todas ellas digeribles, ¿sí o no?
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0: Esa de Lalo Rodríguez titulada No Puedo. ¿Puedes o no puedes? ¿Pueden o no pueden? No puedo. No puedo. No puedo.

0: trasladarnos a través del tiempo y de un jueves como el de hoy haciendo estos tebetazos con puros éxitos. Vete a @elbambam21, mi penúltima historia. Mañana voy a tener algo similar a eso. Chequea ahí. Sí, señor, y la gente solicita más canciones como estas. Porque dicen que ese es el momento. Quizás cuando ya terminaste de almorzar y quieres tomarte tu cinquito, pues, para recobrar también. ¿Qué mejor que escuchando salsa como esto? Quizás de repente pasaste por alguien y dijiste así: te espero abajo. ¿Qué cosa? Te espero abajo, baja. ¿Cómo así? Baja.
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0: ¿Qué inventas? Baja. ¿Ya almorzaste? No traje nada. Yo te traje almuerzo. ¿Qué me trajiste almuerzo? Ven y descúbrelo.

0: el mentado sabrosito.
1: Eso.
0: Para salsa y bandidaje. De Paquito Guzmán se nos rompió el amor.
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0: Lo que dice el tan, tan, tan, tan. Lo que dice el cachetón de la yesca. El mentado sabrosito. Ey. Para salsa y bandidaje.

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0: Está buenísima.
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3: Buenos días, Bam Bam, para Salsa y Bandidaje. Me voy o me quedo de Tito Rojas. Saludos para Carlos Hidalgo de Superturismo.

0: canta con Flow Tito. Esta fue solicitada, brother.
1: Buenos días, Bambam. Para salsa y bandidaje, Me Voy o Me Quedo, de Tito Rojas. Saludos para Carlos Hidalgo, Super Turismo.
0: Eso. Si me quieres o no. El show esperado de todas las tardes de 1 a 2.
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dice Tito, ¿me voy o me quedo? Habla, habla, amiga mía. Habla, baby. Habla, bandida. ¿Me voy o me quedo? Lo que tú digas, eso se hace. Se por acá, bambán, para Salsa y Bandidas, que por favor coloca el Más Gemelas de Gilberto Santa Rosa. Como vamos ya encaminados a finalizar programación en 15 minutos, vamos complaciendo. Aquí está para Samir, dice, por favor, estaba dedicada a la pocotona de Noverama. Bambán, me tiene loco. No sé qué hacer con tanto.

0: Buenas tardes, Bamba. Hey, Bamba, yo voy a tener que, a partir de mañana, pedir mi salsa de bandida. Lo voy a tener que pedir en el turno del morning, pilla.
1: Saludos para Jesús Rangel y Carlos Rangel, la dupla Rangel Brothers. Siempre escuchando al Bambán y salsa y bandidaje. ¿Cómo estás, amigos?

0: su pareja gemela, su lady gemela, o su caballero gemelo, o su bandido gemelo. ¡Saludos! Gracias por estar en sintonía. Siempre es un placer compartir con ustedes.
1: Amame, salsa, Amilcar, Boscan. Buena tarde, Bam Bam. Amame, salsa, Amilcar, Boscan. Buena tarde, Bam Bam.
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0: Amame, Salsa, Amilcar, Boscán. Buenas tardes, Bam Bam.
1: Buenos días, mi sabrosito. Bendiciones, mi querido Bam Bam. Bendiciones para ti y para todos los oyentes. Saludos. Feliz jueves lluvioso, jueves de TVT, jueves de chica, jueves de karaoke. Uy, uy, uy, jueves de alitas, las alitas que no quiere el Yaya. Saludos, besitos. Oye, donde uno pide algo, habla algo de ti, te bloquea o te dice que eres mal. A mí me dijo que yo era mala por haberle dicho que bien hecho lo que le pasó, por estar llevando gente nueva. A mí me dijo eso, me dijo, tú eres mala. Las personas que dicen que bien hecho, esas son personas de mal corazón. Pero yo se lo dije, bien hecho lo que te pasó, por haber estado diciendo siempre que quiero gente nueva, quiero gente nueva. Coja lo suyo. Yo quiero para Salsa y Bandidaje la canción de Lalo Rodríguez, Aunque lo dudes. Para esos que dudan que todavía hay primavera, para esos que dudan que uno tiene quien lo quiera, para esos quiero dedicar esta canción. Fuerte, fuerte. Yo solita aquí la estoy tripeando, bam, bam, con mi salsa y batida.
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0: Hoy tenemos una sintonía brutal, pero se me ha acabado el tiempo prácticamente. Disculpen a los que no he logrado complacer. Arroba el Bambam 21 en Instagram para que cheques la penúltima historia. Donde vamos a estar mañana con el show.
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0: Saludos, con placer, con Jardín Primaveral, por favor, María Borrell, hasta Omaha, Nebraska. Saludos a los amigos. ¿Cómo estás, María? ¿Todo bien? Seguimos cantando con sentimiento, sí, ¿eh?
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sabor. Buenas tardes, Panamá. ¿Cómo estamos, mi gente? Bienvenidos al Prime Time de la calle con Humberto Matic DJ. Feliz tarde del jueves, 25 de junio, sí, señor.

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19: ¡Oh,
18: la
19: lengua, me llegaste! ¡Qué jodida!
20: ¡Qué si jodida, cacique! ¡Ay, ay, ay! ¡Me vaya a decir a mí!

0: que ya Germany le está ganando a Ecuador 1-0, loco. Apenas estamos en el minuto 7, 8. Y ya Germany le está ganando 1-0 a Ecuador. A ver, arranca la bola, banda derecha, tiro. ¡Gol! ¡Gol de Ecuador! Se pone el partido 1-1. ¡Oh, my God!
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0: Oye, te echa un golón de Ecuador, loco.
2: Y si jodida, cacique. Ay, ay, ay, me vaya a decir a mí.

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0: Oye, todo, no quiero decirlo de esta manera, pero todo Ecuador, esta primera parte hasta el minuto 25. Se ha jugado mucho en el territorio alemán. Y nada, va 1-1 el partido todavía, minuto 25. La Gitana de las Américas, amiga mía. Saludos, te mando un abrazo y un beso. Saludos. Gracias por estar ahí siempre.
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0: está bueno el juego de Ecuador con Germany.
1: Esta canción es para...
0: Está bueno, está tuani. Vamos a bailar, mi amor.
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0: Ay, ay, buen tipiquito para esta tarde lluviosa. Bueno, ya es campo en la Vía Porras.

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0: yo no había visto el gol de Alemania, pero ahí a mí me parece que hubo una falta previa. A mí en algunos partidos, ayer también, yo no sé, pero... Por ejemplo, ayer también creo que le a Vini, yo también me lo perdí porque en ese momento yo no sé si pestañé o qué. Estaba aquí haciendo programación. También eliminaron un gol que yo no vi como una gran cosa, ¿no? Pero ahorita también en el de Alemania, un jugador alemán alzó la pierna, así como una patada de karate, que casi le arranca el rostro al jugador ecuatoriano, tirándole el rostro. Pero digo, igual es una jugada un poco peligrosa porque levanta la pierna mucho. Eso ahí fácilmente se canta con una falta. No, no pidieron nada. No sé si lo habrán revisado en el VAR. En ese momento, no sé, estoy aquí, no, no había visto. Pero eso era papita falta. Pero bueno, le dieron el gol a Alemania igual. Un poquito raro, ¿no? Pero bueno. Y se marcó buenas tardes, Matic. Esa foto con Fulo. Cuidado que se le pegó lo de Yair. No, no. Se pa' joder, compadre. Pa' un vacilón. Estoy en el 6274-3609 de Panamá. Estamos en el WhatsApp. Estamos en redes, @lacalle925, @soyhumbertomatic. También estamos ahí. Hoy le subí una historia preguntándole si subimos el mix de salsa que tengo ahí guardadito. Lo tengo ya guardado para ustedes. Lo subimos hoy, lo subimos mañana, lo subimos la otra semana. Hábleme claro. @soyhumbertomatic. Búscame en Instagram y respóndeme esa historia para ver. Es más, yo no me fijo qué ha respondido la gente para ver. Ajo, la gente, todo el mundo está poniendo que esta semana. Vamos a ver qué es lo que es.
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0: ya habían pitado antes de que un penal para pa Alemania. Menos mal que del VAR la llamaron. Está arbitrando, no quiero decir esto porque no quiero que suene de que chuzo, el machista, el despectivo, el no sé qué vaina, pero está arbitrando una mujer hoy y yo estoy viendo y la vaina no está como tan... No sé si decirlo así, que le está quedando un poquito grande el partido, pero... Ahí había pitado un penal para Alemania, la llamaron del VAR. Ey, ven acá, revisa esto, hubo una falta previa a Ecuador. Y bueno, ahí no cantaron entonces el penal, ¿no? 1-1 todavía ese partido. Está bueno, el juego está bueno. No tiene sentido.
1: No tiene sentido, que con esto que sentimos, parte por otro.
0: Buenas tardes, Panamá, bienvenidos al Prime Time, bienvenidos al Prime Time.
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0: Buenas tardes, mi gente.

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¡Golio Ecuador! ¡Gol! Golio Ecuador, iba a comentarle de que ya tiene Ecuador rato intentando golear y nada. Está bien, si le están haciendo un partidazo a Alemania, compadre. Ya yo no tengo alegría. 77 minutos, Ecuador 2, Alemania 1. Está haciendo un partidazo, loco. Y Costa de Marfil le va ganando 2-0 a Curazao. No he visto ni he volteado a ver ese partido porque el Ecuador la clara.

0: Hello, hello, hello. O sea, ¿tú estás viendo juego o estás en el prime time? ¿Cuál de los dos?
1: En los dos. En los dos. Uy, pase su cualidades. Yolita, ¿qué pasa? No estoy molestándome. Estamos en el mundial, Yolita, ¿qué pasa? Eso lo vemos después del mundial.
2: Además, si la ya que estaba diciendo, está creyendo los alemanes, loco, está creyendo.
1: ¿Cuál, compadre? Hey, saludos a Gustavo Samaniego, que está en sintonía. Saludos.
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0: 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Que...
1: ¡A solo 30 segundos! Este Ecuador de ganarle a Alemania. 2-1. Vamos a ver qué va a pasar. Ahora, este va a pasar el mejor tercero, porque Costa Marfil hizo lo suyo y tiene seis puntos también, ¿no? Pero por lo menos los manes están haciendo lo que tenían que haber hecho. Empataron uno, ahora gana otro. La villa, mejor me callo. ¡Se acabó! Se acabó.
0: Bomba.
1: Ecuador 2-1 a la poderosa Alemania.

A la Moncherry. Ya casi entrando a la última hora de programación, Panamá. Con esta me voy a la pausa, ¿ok? A regresar, porque es jueves. Pura salsa, nos vamos hasta las 6.

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0: Bye.
1: Voy a la última pausa de la programación. Ya vuelvo con la parte final.
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1: Hasta ahora vengo a ver tu mensaje, compadre. ¿Qué es lo que dice ahí? Me reye, ¿qué es lo que...? Panamá, estoy finalizando. Gracias por la...

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